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3: La hora 8:05. 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

0: El duro.
1: Chino y Nacho. Jay Sean.
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5: La hora 8:58. 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

la hora 9 y 13. 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
2: La hora
0: 9:33
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1: y 57.

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4: Una y uno.
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0: y 18. 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
1: 1:39.
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1: 2:44. 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

la hora 4:37. 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

0: 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Hermanos, amigos que me escuchan, quiero que te toques la cabeza en este momento y me respondas con la verdad. ¿Sientes que tu cerebro ya no da para más? ¿Te levantas por las mañanas más cansado de lo que te acostaste? Cuidado, tu cuerpo está gritando auxilio. Si sufres de esos dolores de cabeza que te ciegan, si tienes mareos de la nada y se te oscurece la vista, alerta roja. Esa debilidad, ese desgano, esa sensación de que tu cuerpo te pesa toneladas, no es flojera. Es tu sistema nervioso que se está apagando. Pero lo más peligroso, escúcheme bien, es el olvido. Entras a la cocina y no sabes a qué fuiste. Tienes la palabra en la punta de la lengua y no te sale. Son lagunas mentales. Son huecos en tu cerebro. Y si no haces nada hoy, mañana puede ser el inicio de una terrible enfermedad degenerativa. ¿Quieres terminar sin reconocer a tus propios hijos? El cerebro se seca si no se alimenta. 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

0: Sí, Señor.
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Atención, mucha atención, familia. Hermanos míos, quiero que te detengas un segundo. Mírate al espejo. ¿Cómo te sientes hoy? ¿Te sientes con energía o te levantaste sintiendo que el cuerpo te pesa 1000 kilos? Vivimos en tiempos difíciles, tiempos donde la enfermedad está golpeando sin piedad al ser humano. No respeta edad, no respeta condición social. Estoy hablando de esas enfermedades mortales que entran en silencio y destruyen hogares. La diabetes que te carcome, los huesos que se deforman y te duelen con el frío, la próstata que ya no funciona y que humilla.

al varón y pone en riesgo su vida. El sistema nervioso que no te deja dormir porque está alterado. Los ovarios invadidos por quistes que atormentan a las damas con fuertes dolores. Pero hoy vengo a hablarte de dos enemigos mortales. Dos órganos que cuando fallan, la vida se convierte en un verdadero infierno. Escúchame bien, porque esto puede salvar tu vida. Hablemos del hígado. ¡El hígado! ¿Cuánta gente camina por la calle ahora mismo con la boca amarga, sintiendo ese sabor a metal, a fierro oxidado en el paladar? Señora, usted que me escucha, ¿se le mancha la cara? ¿Sientes punzadas debajo de las costillas? Caballero, usted come un poquito de grasa y se le hincha la barriga como si fuera un tambor. ¿Ya no sabes qué hacer con esta molestia? ¡Está en peligro tu vida! Eso ocurre cuando el hígado está pidiendo auxilio. Y es un drama, hermanos. Es triste ver cómo el hígado graso cambia, hasta el carácter te cambia. Te pones renegón, todo te molesta, sientes una pesadez, una desesperación, estás intoxicado. Cuando el hígado está enfermo, la sangre se ensucia. Y cuando la sangre está sucia, el cuerpo entero empieza a fallar. He visto pacientes llorar porque ya no pueden comer nada. Todo les cae mal, se ponen amarillos, pierden las fuerzas. No esperes a que sea una cirrosis. No esperes a que el médico te diga que ya no hay nada que hacer. El hígado es el laboratorio del cuerpo. Y si ese laboratorio explota, el drama familiar es terrible. Nadie quiere ser una carga para sus hijos. Y si el hígado enfermo es un tema grave, ¡cuidado con tus riñones! Dios mío, los riñones son el filtro de la vida, pero cuando ese filtro se tapa, empieza la tragedia. ¿Te arde la planta de los pies? ¿Sientes un calor insoportable en la cintura, como si te hubieran abierto la espalda en dos? ¿Tu orina sale con espuma? ¡Cuidado! ¡Esas son alertas rojas! El problema del riñón no avisa hasta que es tarde. Y cuando se agrava, viene la palabra que todos tememos: diálisis. Nadie quiere estar conectado a una máquina para poder vivir. Nadie quiere ver cómo se le hinchan las piernas por la retención de líquidos, hasta que la piel parece que ya va a reventar. Se cuartea. Cuando el riñón falla, la presión se dispara, la vista se nubla y el miedo se apodera de la persona. Es una condena en vida. Pero yo te pregunto hoy, ¿vas a dejar que la enfermedad te gane? ¿Te vas a resignar a vivir con el dolor? Yo sé que estás cansado. Cansado de hacer colas en los hospitales. Cansado de tomar pastillas, antibióticos, fármacos fuertes que te calman el dolor por una hora, por un momento. Pero te destrozan el estómago. Aparentemente te curan una cosa y te malogran otra. Te da gastritis, te da úlcera por tanto químico. Y lo peor, no encuentras mejoría. Pasan los años y sigues igual o peor. Basta, basta ya de intoxicarte. La naturaleza es sabia. Dios dejó las plantas, las raíces, la medicina natural para sanarnos de verdad, no para adormecernos. Gracias a los tratamientos naturales, hoy, escúchalo bien, hoy miles de personas vuelven a sonreír. Tenemos testimonios vivos de la costa, en la sierra y en la selva de nuestro país. Gente que llegó desahuciada, gente que llegó arrastrando los pies y que hoy caminan, trabajan, disfrutan de su familia, están sanos. 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

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La hora 6 y 8. 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

la hora 6:48. 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

0: buena canción, Turria. China Herejes. 7:01, 7:01. Continuamos en esta gran cobertura que trae Exitosa a través de su multiplataforma. Me llamo Perú. ¿Ah? Desde las 5:00 a.m, este 29 de julio, con todo lo relacionado a lo que va a ser esta gran parada cívico-militar. Y además disfrutando en cada corte a la hora de irnos al regresar esta buena música peruana, ¿no? Que también forma parte de nuestras fiestas de la patria. Y más aún, en esta gran cobertura que trae Exitosa como lo es Me Llamo Perú, con este gran despliegue que tenemos, por supuesto, a través de nuestros reporteros, auxiliares, camarógrafos en toda la Avenida Brasil, con nuestros corresponsales en todas las regiones, llevándoles información siempre, información a la mano, información real, verídica, comprobada, y eso encuentras en todo el contenido que trae Exitosa en su multiplataforma, en la radio, en la web, en la televisión, en todos lados, en las redes sociales. Donde encuentras Exitosa, encuentras confianza, información siempre real. Pero a esta hora, 7:02, quiero contarte algo, porque en estas fiestas de la patria, las ganas de celebrar aparecen al instante. Cuando llega la familia, cuando llega también y cuando servimos la mesa, y cuando recordamos todo lo bueno de ser peruanos. 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Son 7:03, a esta hora siempre es bueno un café, y si es Cafetal, al instante, mucho mejor. 7:03, esta gran cobertura que ha traído Exitosa, como les decía, desde el día de ayer, con todos nuestros corresponsales, reporteros distribuidos en todos los rincones del país. Por ejemplo, ahora tenemos a Vanessa Rubio, ella está frente al estrado principal, donde va a llegar Keiko Fujimori, ¿no? Donde, por supuesto, va a ser la que encabece todo este desfile cívico-militar. Ahí está el despliegue de Vanessa Rubio, que nos ha traído información a la mano. Me he quedado maravillado con la Brigada Canina y con los robots que tienen más ritmo que todo Exitosa aquí en estudios. ¿Eh? Está Karen Santillán en Palacio de Gobierno, a la expectativa de lo que va a ser, por supuesto, la salida de Keiko Fujimori, ¿no? Le van a rendir los honores respectivos, además, y por supuesto también todo lo relacionado a la fiesta, a la danza, a los bailes, los bailes típicos de las diferentes regiones del país. ¿Ah? Porque no solamente el desfile militar tiene que ver con las agrupaciones de las Fuerzas Armadas, de las fuerzas o de las instituciones civiles, sino también diferentes unidades de estas dependencias militares y policiales también hacen un gran despliegue ahí de folclore, ¿no? De baile, de danza, como lo hemos tenido, por supuesto, siempre aquí en las pantallas de Exitosa, y a los que nos siguen en la radio, por supuesto, en los 95.5 FM, se los contamos con cada detalle que ello conlleva. 7:55. Vamos a ir con Vanessa Rubio. ¿Me confirmas, Tania? ¿Sí? ¿Estamos con Vanessa Rubio? Vamos con Vanessa Rubio, entonces, que nos trae información en vivo a esta hora desde la gran parada cívico-militar. Vanessa.
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2: Buenos días, seguimos aquí en la antesala de la gran parada y desfile cívico-militar, y aquí han llegado también algunos personajes, algunas mascotas del mundial. Vemos aquí algunos personajillos misteriosos que están aquí también como asistentes, y también está el patrón, pero no cualquier patrón. Vamos a escuchar.
3: ¿Dónde está la señorita Vanessa? ¿Dónde está mi amor? ¿Dónde está mi amor? Señorita Vanessa, felices fiestas patrias.
2: Muchísimas gracias.
3: Terna y la Policía Nacional del Perú.
2: Ahí está el patrón Terna, porque no es cualquier patrón. Comentarte que este patrón es el patrón del mal, porque captura a los criminales, y también podemos camuflarnos si queremos aquí con los loquitos del Escuadrón Verde de la Policía Nacional, que se encargan justamente de detener a los delincuentes. éxitos.
1: Muy buenos días, a nombre de la Policía Nacional del Perú y de los más de 140 mil hombres y mujeres que pertenecen a esta institución, les envío un cordial saludo por estas fiestas patrias. Y recuerda, tu seguridad es nuestra prioridad. En este momento estamos apreciando personal policial del Escuadrón Verde. Según la estructura orgánica, el Escuadrón Verde consta de tres componentes: el Escuadrón Operativo, que acá apreciamos el efectivo con boina verde; el Escuadrón Motorizado, como puedes apreciar el efectivo que está con casco; y el reconocido y viral por sus intervenciones, Grupo Terna, el cual fue creado en el año 2012 con una única misión, que es combatir los delitos menores que agobian al ciudadano en su día a día, como robo, hurto, en sus diferentes modalidades, como cogoteo, bujillazo, lanza, entre otros.
2: Comandante, detállenos por favor, ¿cómo así ustedes piensan en estos personajes que están en tendencia, que la ciudadanía fácilmente se identifica con ellos como la mascota del mundial que acaba de terminar hace poquito?
1: Claro, el Grupo Terna realiza inteligencia operativa, y para cometer su objetivo, concretar el objetivo, ellos tienen que analizar las circunstancias, y se aprovecha la coyuntura del momento para poder mimetizarse y pasar desaparecido y lograr capturar el objetivo. En este caso, a la mascota del mundial, el jaguar Sayu, hace poco, con el inicio del mundial, con la fiebre del mundial, se mimetizaron de este muñeco y logró una intervención grande en lo que respecta a microcomisión de drogas.
2: Ahora, además de estos tipos de personajes pintorescos llamativos, hemos visto al capibara en su momento, también el Grinch de Navidad, vemos a estos loquitos que son, digamos, los que se mimetizan con las actividades cotidianas en las calles de la capital.
1: Claro, lo ideal para lograr los objetivos de este Grupo Terna es mimetizarse y pasar ese presidio para poder obtener información importante para lograr la captura del sujeto o grupo de personas que se quiere detener. Recordemos que el Grupo Terna también trabaja con un ministerio público para lograr el tema de los allanamientos de moradas.
2: Listo, muchísimas gracias, comandante, y de esta manera se da cuenta que el Grupo Terna también participa en las fiestas patrias. Tenemos a los loquitos, tenemos al patrón, al jaguar del mundial, una escolar y una gran cantidad de personajes que sin duda se roban la atención y que no son olvidados, pero que se dedican justamente a combatir la inseguridad y la criminalidad de nuestras calles, y hoy también están presentes en esta fiesta patriótica, en el desfile cívico-militar que comenzará a las 10 de la mañana. Y aquí no solamente están las delegaciones de las divisiones de las unidades de la Policía Nacional, sino también del Ejército, de la Marina, de la Fuerza Aérea del Perú, que están bailando. Acá hay música, hay baile, porque ya van llegando los asistentes de esta importante fiesta hoy 29 de julio. Es la información que tenemos en vivo para los 95.5 de la FM en el mes de la patria. Éxitos.
0: Muchas gracias, Vanessa Rubio, ahí con el Grupo Terna, este grupo especializado y conocido, ¿no? El patrón y la osita, ¿no? Que hicieron una intervención muy conocida a una banda de microcomercializadores de droga, ¿no? Iba el patrón, luego se apareció la osita y empezó todo el operativo policial, que da resultados finalmente. Y qué gran trabajo de los efectivos policiales, porque terminan mimetizándose con el personaje. ¿Ah? Deben hacer ahí seguramente algún trabajo de actuación increíble, la Policía Nacional del Perú. Vamos a otro punto de la gran parada cívico-militar. Está Luciano Tomatis con más información, porque también se están presentando carnavales, bailes típicos. Todos los detalles con Luciano. Luciano, adelante.
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5: Información en vivo desde Pueblo Libre. Lo que estás escuchando en este momento y lo que nosotros estamos viviendo acá en la parada militar cerca del estrado principal, en donde va a estar la presidenta Keiko Fujimori, es la fiesta previa a la parada militar. Pero para poder tener más detalles, me encuentro acá con la oficial de Mar Tercera Telemática, Tamara Salazar, quien nos va a dar detalles de estos hermosos bailes que se están presentando esta mañana en la Avenida Brasil. Muy buenos días, ¿qué tal?
6: ¿Qué tal? Muy buenos días a todos nuestros televidentes. Buenos días, en esta oportunidad los alumnos navales están presentando el Carnaval de Santiago de Chocorbos, que es una danza típica de Guaitará en Huancavelica. Esta danza es una danza muy alegre, comunitaria, en la cual se basa en el cortejo de nuestros jóvenes, ¿no? De nuestros jóvenes danzantes.
5: ¿Quiénes son aquellos que están bailando?
6: Lo que ven bailando son alumnos del Instituto de Educación Superior Tecnológico Público Naval, CITEC, en la Escuela Técnica de la Marina de Guerra.
5: desarrollar todas estas características artísticas en la Marina de Guerra.
6: Es correcto, dentro de la Marina tenemos una formación integral de nuestros jóvenes alumnos, que se basa en la formación académica, en la formación disciplinaria y en la formación física, además de nuestra formación sociocultural que tenemos acá.
5: Perfecto, entonces yo lo que voy a hacer en este momento, José, luego de esta perfecta información que nos acaba de brindar Tamara, es ponerme a bailar un ratito con la gente aquí, porque esto está divertidísimo. Es un baile muy especial, muy alegre y que por supuesto va directamente con la alegría que sienten las personas en este punto de la capital a horas nada más de que se inicie la gran parada militar. Es una fiesta el Perú en este momento y nosotros se lo vamos a seguir haciendo llegar a todos los rincones de nuestro país y vamos a seguir con más información para los 95.5 de la FM en Lima, exitosa la voz de los que no tienen voz.
0: Muchas gracias, Luciano, pero de verdad que comprobado, los robots que nos trajo hace un rato Vanessa Rubio tienen más ritmo que Luciano, que el Chino, que el Turri, que incluso que yo también, pero realmente espectacular lo que se vive ahí en la gran parada cívico-militar. Y Luciano, creo que eres mejor degustando los picarones que bailando, amigo. Pero gracias por toda la información desde la Avenida Brasil con esta gran parada cívico-militar que usted lo va y lo sigue disfrutando en esta cobertura especial. Me llamo Perú a través de la multiplataforma de Exitosa Radio, Televisión, Web, redes sociales, en todos lados usted encuentra Exitosa. Y a propósito de la parada militar, ojo con los amigos conductores que están de repente saliendo a visitar a algún familiar y por ahí van a atravesar la Avenida Brasil. Hay algunas calles cerradas, se las voy a recordar, ya está cerrada en su totalidad, y algunas calles aledañas al distrito de Pueblo Libre y Jesús María. Hay rutas alternas que puedes tomar, así que te las voy diciendo a continuación. Son, por ejemplo, la Avenida Sucre, Tingo María, Salaberry, General Vivanco, Venezuela, Arica, Alfonso Ugarte, Guzmán Blanco, Avenida del Ejército, y José Faustino Sánchez Carrión, ¿no? Algunas rutas alternas que usted puede tomar, ¿no? Porque la Avenida Brasil está cerrada, hay bastante congestión también, aglomeración de personas allí y de diferentes actividades y comercio ambulatorio en lo que se refiere a todo lo relacionado a esta gran parada cívico-militar. No vamos a venir con más información más adelante con nuestros compañeros reporteros. Y también está con nosotros ya Marcial de la Cruz, porque él está ubicado en la cuadra 19 de la Avenida ¡Exitosa! Brasil, está en la Tribuna del Pueblo, la Tribuna del Pueblo Cafetal, tu café de verdad. Marcial, adelante, buenos días.
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7: Gracias, José. Estamos acá en la Tribuna del Pueblo, mira, cuadra 19, todos tienen su bandera y todos tienen Perú.
8: ¡Perú!
7: Pero mira, a todos le vamos a regalar justamente una bolsa, pásame por favor, una bolsa de cafetal con algunos víveres. Saca tu bolsa, mamá. Tú que tú escuchas la voz de los pueblos, me contabas.
9: Claro, 95.5.
7: Muy bien, no acá es mi cafetal. Quiero que saques mi café. A ver, acá está. Esto lo quiero que saques. Cafetal, el café de verdad. Tu café de verdad, venga. Venga por acá, vamos a ir repartiendo. Allá. Esta es la cuadra 19, esta es una de las cuadras donde la gente ha venido desde muy temprano. Vamos, acá, a la señora que siempre llama, ¿usted siempre llama?
9: ¡Exitosa, éxito! Yo siempre le llamo y no me contesta.
7: ¿Sabe quién es? César González.
9: César, la próxima te estoy llamando.
7: Muy bien.
9: Ok, César.
7: Okay. Acá también a la señora, por favor. 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Ahí está. Esta es la Tribuna del Pueblo. A ver, acá mira, ¿cómo es?
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7: 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Ah, a ver, acá las, ¿quién es dueña? Acá. Chanchamayo. Espérate por allá. Tómale ahí. Muéstrame el café. Tamale, vámonos.
10: No, tío, ya.
7: Mejor reparto. Sí, uno nomás. Espérate, ven para acá, por favor. No nos arranchemos. Espérate. No, acá, mi mamá. Acá, mira, acá. ¿Quién es ella? Cuéntame.
11: Él es Matías.
8: Él es Matías, es mi hijo. Venimos desde la ciudad de Pucallpa.
7: Sí. ¿Te han dado este lugar especial a la policía?
8: No, estamos para que me ubique por el tema de discapacidad.
7: Los amigos del ejército te van a ubicar. Matías, ¿no? ¿Qué edad tienes, hijo?
11: 21 años.
7: ¿Y has venido a ver la parada militar, el desfile?
11: Sí, es mi primera vez que voy a estar acá en la parada militar. Y estoy muy contento de poder conocer a mi presidente, Keiko Fujimori.
7: ¿Tomas café?
11: Sí.
7: ¿Cafetal, tu café de verdad?
11: Gracias.
7: Repítelo, a ver.
11: Cafetal, café de verdad.
7: Ajá. Es rápido de aprender. Ahí también vamos a dar una parte, ¿ya? Toma, hijo. Ya, hijo. Gracias por venir de Pucallpa, ¿no? Le damos a un policía también, ¿ya? Ah, amigo, este es para ti, no es para él, para él. ¿Puedes recibirlo? No, no puedes recibirlo. Ya, acá, al niño. A ver, hijo, cafetal tu café de verdad.
11: Sí, ¿verdad?
7: ¿De verdad o de mentira?
11: ¿Verdad?
7: Oye, ¿dónde te peinas, ah? A la niña. ¿A cuál niña? ¿A cuál niña? Atrás. Venga, ven acá, hija.
12: Mira.
7: Sí, espera.
12: La señora, en vivo.
7: A ver, ¿cuál señora?
12: Acá, en vivo.
7: Acá, ¿está en vivo usted?
12: Mira.
7: A ver. No, oye, este es mi teléfono. Este es mi teléfono. ¿Qué haces con mi teléfono? ¿Ah?
11: Acá.
7: ¿También? ¿Está en vivo? Claro, que está en vivo.
13: De Jaén.
7: Muy bien, ¿de dónde?
13: De Jaén, joven.
7: Y dime, José, si esta no es la tribuna del pueblo.
0: Claro, Marcial, y comprobado además porque a través de la multiplataforma
7: vamos
0: de Exitosa
7: vamos con
0: la gente sigue la programación especial. Oiga, de Me Llamo Perú.
7: Señora, ¿qué edad tiene el bebé?
14: Ya, dos mesecitos.
7: ¿Se llama el nene?
14: Adelaine, mijita.
7: Adelaine, a ver, muéstrala, por favor. Está. Oye, pero así está toda despierta.
14: Obvio.
7: ¿Cuántos meses me has dicho?
14: Dos mesecitos, mijita.
7: Así la traes, no.
14: No, va a apoyar a Perú.
7: ¿Y el papá dónde está? ¿Dónde está el papá, José? Tú eres el papá. A ver.
0: Fírmalo, Marcial, fírmalo.
7: Toma, mi amor, abre tu bolsita del café. De verdad, mira, te voy a... Espérate. Acá está, oye, se han llevado notas. Toma tu café. A ver, repite, cafetal tu café de verdad.
11: Cafetal tu café de verdad.
7: Bien. Toma, mi amor. No abusemos de la gente. Estamos en la tribuna del pueblo. Vamos a entregar otra. Espérate acá. Al que esté en vivo, a ver, muestra, estás en vivo, mira. Mira. Ah, hay un display, pues estamos en vivo. Vamos para acá, vente. ¿A quién? Acá, mi mamacita. ¿A quién más ven acá? Acá, oye, tú eres de la China.
15: Gracias, hermano. Quiero agradecer a todo mi público, soy aquí de Villa Salvador y espero que me puedan hacer. Sí, estoy en TikTok.
7: Ah, tú estás en TikTok. ¿Cómo? ¿Yo me veo o no?
15: Claro que sí.
7: A ver. ¿Cómo te llamas tú?
15: Christopher,
7: atención, Christopher. Ya, ahí está. Háblalo todo. Aquí estamos. Cafetal, el café de verdad. Nos vamos. Esta es la tribuna del pueblo. ¿Cuánto nos queda? ¿Cuánto nos queda? Y ahí está, mira. Acá mi mamá. Mira.
16: Café.
7: ¿Cómo?
16: Cafetal de verdad.
7: ¿Cómo se llama usted?
16: Yo me llamo Vidalina Vázquez Cuba. Soy de Cajamarca.
7: ¿Soltera, casada, viuda, divorciada?
16: Soltera por el momento.
7: ¿Está buscando un enamorado o no?
16: Sí, estoy
0: ya te echó ojo, Marcial.
7: Acá nos quedamos, José, ya. Este es la tribuna del pueblo, cuadra 19. Ya vengo, ya.
0: Perfecto.
7: Vámonos ya, ¿qué tal?
0: Ahí está Marcial de la Cruz en la tribuna del pueblo entregando café tal. Tu café de verdad. 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No dejes quedar mal a la gente de Exitosa. 7:20 a.m, vamos a volver con más premios, por supuesto, con todos nuestros compañeros desplegados en toda la Avenida Brasil, con todo lo que tiene que ver con esta fiesta de la patria. 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Y usted lo ha visto ahí, Marcial ha podido regalarle productos café tal, a todos los espectadores de la gran parada militar, pero también espectadores e hinchas de Exitosa que han estado siguiendo la programación en vivo Me Llamo Perú a través de su dispositivo móvil. ¿Y cómo hacen? 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Está nuestro compañero Kevin García, porque los veteranos de guerra también van a formar parte de este gran desfile cívico-militar. Así que más detalles con Kevin. Kevin, adelante.
17: Muy buenos días, información en vivo desde el distrito de Magdalena. Hemos llegado exactamente a la cuadra 2 de la avenida Javier Prado, porque aquí es el punto de concentración de las diferentes divisiones que van a participar esta mañana del desfile cívico-militar. Y entre ellos hemos encontrado a la compañía de veteranos Huella de Guerra, quienes son soldados que fueron heridos en acción de armas. Pero para conocerlos un poco más, estamos justamente con el coronel Arenas. Coronel, coméntenos, bienvenido a Exitosa. Ustedes, ¿cuánto forman esta compañía?
18: Compañía está formada ahorita por 100 veteranos que pertenecen al Ejército, la Fuerza Aérea, la Marina y la gloriosa Policía Nacional de Perú.
17: Me comentaba que esta es la cuarta vez que participan en este desfile. ¿Cómo se sienten con esta participación?
18: Es un orgullo para nosotros, un orgullo. Sentimos el fervor patriótico que hierve en nuestra sangre cada vez que venimos a desfilar y a dejarlo todo en la Avenida Brasil, porque lo hicimos por el Perú.
17: Listo, vamos a conversar entonces aquí con los veteranos, justamente. ¿Qué tal, caballero? Coméntenos, ¿cuál es el sentir a pocas horas ya de que puedan ustedes iniciar a desfilar en la Avenida Brasil?
19: Bueno, es un momento muy especial por nuestro aniversario patrio, y cuarto año consecutivamente estamos participando acá como defensores de nuestra nación. Así que estamos acá por nuestro aniversario patrio.
20: Hemos incluido bastante nosotros para poder, pues ya no tengo palabras, quizás por la emoción, que es mi tercer año de consecutivo que estamos desfilando en estas fiestas patrias.
17: La emoción debe ser
20: muy, sí, bastante.
17: Aquí un veterano que nos ha llamado mucho la atención por las medallas que tiene. ¿Qué tal, caballero? Bienvenido a Exitosa. Hemos visto sus medallas, coméntenos de dónde son, de qué son.
21: Mire, el que habla es el técnico de Fuerzas Especiales. El que habla es este abogado, también colegiado, también tengo maestría, donde que también este año he participado, campeón sudamericano, dos medallas de oro, hemos traído en 2026 en Argentina, en el cual medallas significadas para el mundial en lucha de brazos.
17: Si usted nada lo detiene.
21: A pesar que perdí las 75, pues, 5 de mi sensibilidad del cuerpo, no ha sido la causa para seguir para adelante.
22: Todos hoy en día rendimos prácticamente esta fiesta
4: exitosa
22: a la nación, y nos sentimos felices y contentos con una moral al 100%, y que la fiesta sea al máximo, ¿no?
17: Listo, muchas gracias. Entonces, bien, vamos a continuar conociendo un poco más de las divisiones que se vienen presentando aquí. Estamos en la cuadra 2 de la avenida Javier Prado, el punto de concentración de las diferentes divisiones que van a participar de este desfile cívico-militar. Desde el distrito de Magdalena, información para los 95.5 de la FM en este mes patrio. Exitosa.
0: Muchas gracias, Kevin García. Y ahí los veteranos de guerra siguen dejando el nombre de la patria en alto, ¿no? Este veterano de guerra consiguiendo medallas, dos medallas, distinción que pone al Perú, por supuesto, en todo lo alto a nivel mundial, en todas las competencias internacionales que pueda presentarse. Un abrazo a todos ellos que van a formar parte también de este gran desfile cívico-militar. Vamos a otro punto también que tiene que ver con Keiko Fujimori. Está en Palacio de Gobierno Karen Santillán, porque ya hay expectativa, en minutos seguramente va a salir de Palacio de Gobierno, van a hacer los honores correspondientes, porque en unos minutos se le va a hacer el reconocimiento a Keiko Fujimori como la jefa suprema de las Fuerzas Armadas y de la Policía Nacional del Perú. Toda la expectativa, todos los detalles de este panorama con Karen Santillán. Karen, adelante.
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23: Y José, efectivamente, nosotros estamos en el patio de honor de Palacio de Gobierno, porque en breve la presidenta de la República, Keiko Fujimori, va a ser reconocida oficialmente como jefa suprema de las Fuerzas Armadas y de la Policía Nacional. Este acto va a contar con la presencia de altas autoridades del Estado. Importante puntualizar, José, que este título oficial que la convierte en la máxima autoridad de la seguridad y defensa nacional representa el mando supremo sobre el ejército, la marina, la fuerza aérea y la policía nacional. Otro detalle a recalcar es que la presidenta de la República, Keiko Fujimori, va a recibir en la ceremonia el bastón de mando que tiene 5 soles o estrellas que la reconoce como jefa suprema. Además, también va a recibir la insignia con 5 distintivos, la cual debe llevar al lado izquierdo del pecho, y con esto ella se va a dirigir al gran desfile y parada cívico-militar. ¿Y cuáles son las expectativas? El panorama, pues el primer ministro en llegar a esta ceremonia ha sido Rafael Belaúnde, ministro de Defensa, y están todos los agrupamientos listos para esperar a la mandataria. Se nos ha señalado que en este caso el jefe de línea, quien va a ser el encargado de recibir a la presidenta, es el general brigadier Gabriel Villarrubia Marcelo. Todo va quedando listo en el patio de honor de Palacio de Gobierno. Vemos que ya también se encuentra el ministro del Interior, César Astudillo. Repetimos, ya hay 2 ministros de Estado, Rafael Belaúnde, ministro de Defensa, y César Astudillo, prestos a la llegada de la presidenta de la República. Ella ya está en Palacio de Gobierno, José, pero aún no inicia la ceremonia. 7:30 aproximadamente se tiene pauteado que inicie y dure 40 minutos. Posteriormente se da inicio a la primera sesión de Consejo de Ministros. Posteriormente la mandataria se va a dirigir al gran desfile y parada cívico-militar. Contigo.
0: Muchas gracias, Karen Santillán. Entonces, en minutos debe estar rindiéndole estos honores a Keiko Fujimori, la presidenta de la República, y tras ello se va a dar inicio a este Consejo de Ministros, y ya posteriormente va a ser su arribo hasta la gran parada cívico-militar. 7:28, 7:28, vamos a hacer una pausa, tras ella vamos a continuar con más información, en vivo, como siempre, las 24 horas del día, los 7 días de la semana, en el mes de la patria exitosa, y en esta cobertura especial Me Llamo Perú. Pausa y venimos.
4: La hora en exitosa, 7:29. 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

0: todos estamos enamorados de nuestro país, por supuesto. Continuamos en esta gran cobertura. 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Pero a esta hora vamos a hablar un poco más, sobre todo de algunas agrupamientos y brigadas que van a participar de este desfile militar, brigadas importantes sobre todo, que están siempre al servicio de la ciudadanía. Quiero saludar a Jesús Antonio Prosopio Herrera, el jefe de la unidad de movilización en salud, brigadas de emergencia y desastres del Ministerio de Salud, y también a la ingeniera Ena Jaimes Espinosa, y es subdirectora de normas y lineamientos del Centro Nacional de Estimación y Prevención y Reducción de Riesgo de Desastres del CENEPRED. ¿Cómo les va? Buenos días, bienvenidos a Exitosa.
1: Buenos días. Muy buenos días, muchísimas gracias por la oportunidad.
0: Es importante estas unidades, las cuales ustedes representan, sobre todo teniendo en cuenta estos tiempos en los que hemos vivido. Hace poco nada más el sismo en Junín, que dejó fallecidos, varios damnificados, varias personas heridas. En cuanto a auxiliar a víctimas desde el lado del Ministerio de Salud y desde el lado del CENEPRED, al tema de prevención también. Señor Prosopio, empezamos con usted, porque es importante en la brigada de salud para socorrer justamente a las personas que cuando hay desastres naturales lo requieren, ¿no?
1: Sí, en realidad el Ministerio de Salud a través de las brigadas representa un sistema de atención inmediata, ¿no? El nombre son brigadas para emergencias y desastres, ¿no? O brigadas de intervención para emergencias y desastres. Estas brigadas son un equipo élite, ¿ya? Compuesto por diferentes profesiones y oficios. Pueden ser médicos, enfermeros, pueden ser, por ejemplo, técnicos, odontólogos, pilotos, ¿ya? Que forman un grupo humano compacto, pasan por una serie de acreditaciones, exámenes, y luego eso forman parte de esta brigada. Esta brigada, la característica especial es que todos somos voluntarios.
0: Todos son voluntarios. Y estas brigadas son es personal de salud de las diferentes especialidades que nos comenta en todo el país.
1: Sí, actualmente contamos con un registro de 5.003 brigadistas para emergencias y desastres, entre diferentes especialidades, como te menciono, médicos, enfermeros, odontólogos, todo lo que se necesite como parte de la primera respuesta. Pero no solamente esto, nuestras brigadas van a evolucionar en el transcurso del tiempo a equipos médicos de emergencia, los conocidos como EMT o EMT, ¿ya? Entonces, que no solamente son personas o personal de salud, sino también infraestructura, medicinas, tiendas de campaña. Este equipo humano ya ha tenido muchas experiencias. Hemos ido a Haití, hemos ido a Chile, estamos a nivel nacional, sobre todo cuando la capacidad de respuesta ya sobrepasa el límite regional, y entonces acudimos al llamado.
0: Claro, o sea, la cobertura no solamente es nacional, también atraviesa fronteras. Sí,
1: así es. Las últimas acreditaciones, ya, por ejemplo, la última que hemos recibido ha sido en Costa Rica, a través de la cual nosotros ya estamos tratando de expandir este dominio estratégico que tenemos, ¿no? Como parte del sector salud.
0: Qué bueno. Ahora, estamos también con la ingeniera Ena Jaimes Espinosa, ella es representante del CENEPRED. ¿Qué diferencia encontramos desde su institución, desde el CENEPRED, también con lo que se viene trabajando con las brigadas de emergencia en salud? Sobre todo porque la prevención termina siendo un factor importante cuando ocurren desastres naturales, por ejemplo.
2: Exactamente, muy buena pregunta. Primeramente, no solamente con el estamento de salud, sino con todos los sectores, porque sabemos que nuestro país pues está expuesto a diferentes peligros. Como ha mencionado usted, por ejemplo, en caso del sismo, sabemos que nuestro país pues está en un círculo de fuego que estamos expuestos constantemente. Por lo tanto, es importante que nuestras autoridades deben conocer dónde están esos ¡Exitosa! Peligros para poder tomar las acciones de prevención. Es muy importante esa fase, ese procedimiento de la prevención, porque más vale prevenir que lamentar. Prevenir significa pues que nosotros conocer dónde se ocurre, elaborar normas instrumentos técnicos que le permitan a la autoridad decir, bueno, acá tengo que prevenir para evitar o minimizar los futuros peligros que esté expuesto nuestro país. Sabemos que no podemos desaparecer los peligros, pero sí podemos hacer reducir la vulnerabilidad, que significa pues dar capacitación, asesoramiento, que todas las instituciones, tanto lo de salud como todas las demás otras instituciones, conozcan esos instrumentos técnicos, por ejemplo, los escenarios de riesgo, las evaluaciones de riesgo, que son instrumentos técnicos que le permite decir qué nivel de riesgo tiene su jurisdicción, qué es lo que debo de hacer. ¿No es así? Para poder pues minimizar este efecto de los diferentes peligros que está afectando claro. nuestro país.
0: ¿Y cómo es ese trabajo con las autoridades? Porque de repente para la gente lo primero que dice, el gobierno central tiene que trabajar en el tema de prevención y todo ello, pero va uno directamente, creo yo, primero a gobiernos regionales, gobiernos locales, gobiernos municipales. ¿Hay alguna cultura de prevención a esa instancia de gobierno?
2: La cultura de prevención estamos avanzando, se ha hecho pues un análisis ya en estos últimos 3 años, por ejemplo, la actualización de ciertos instrumentos como es la política nacional, como es el plan AGER, que nos indican pues que hay que continuar con el conocimiento, estamos avanzando en el conocimiento del riesgo. Ahora, ¿quiénes deben ser primero? No, todos los instrumentos técnicos, las acciones están en forma transversal. Quiere decir, los 3 niveles de gobierno, por ley, son los que tienen que tomar las acciones. ¿Qué es lo que hace SENEPRE? SENEPRE, como le digo, da asistencia técnica, da fortalecimiento, ¡exitosa! Va a las instituciones a monitorear, y nosotros también elaboramos esos instrumentos que lo ponemos a nivel nacional, como el caso último que estamos hablando entre la coyuntura del niño. Ya SENEPRE ya difundió esos escenarios de riesgo, ya han dicho qué zona van a estar con exceso de lluvia y qué zona van a presentar déficit de lluvia para las acciones. Esto va en los 3 niveles de gobierno.
0: Vamos a hacer un paréntesis, vamos a seguir conversando del tema, pero rapidito nos vamos hasta Palacio de Gobierno, tenemos información en vivo con Karen Santillán. Karen, adelante.
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4: José, y en estos momentos la presidenta de la República, Keiko Fujimori, va a recibir el reconocimiento de las Fuerzas Armadas como jefa suprema de la Policía Nacional y las Fuerzas Armadas. En este momento, el general brigadier Gabriel Villarrubio Marcelo, jefe de línea de agrupamiento, le pide permiso a la presidenta para iniciar esta ceremonia. Ella viene vistiendo un pantalón color beige, saco color azul, se encuentra acompañada además por el ministro de Defensa Rafael Belaúnde, quien se encuentra a su lado derecho, y al lado izquierdo de la presidenta va el ministro del Interior, César Astudillo. Indicábamos, José, anteriormente que en este reconocimiento se le va a entregar el bastón de mando, que tiene 5 soles o estrellas que la reconocen oficialmente como jefa suprema de las Fuerzas Armadas y Policía Nacional. Además, también ella va a recibir la insignia con los 5 distintivos que va a tener que llevar al lado izquierdo del pecho, y con esto se va a dirigir al gran desfile y parada cívico-militar. Un dato importante a recalcar también, José, es que en la anterior toma de mando del expresidente de la República, Pedro Castillo, esta ceremonia de reconocimiento no se hizo un día como hoy, 29 de julio, sino en el mes de agosto y en estricto privado. Ya se escucha la presidenta en estos momentos procede a saludar a parte de los agrupamientos que están en el patio de honor de Palacio de Gobierno. Recalcamos la importancia de este título que la convierte en la máxima autoridad de la seguridad y defensa nacional, y el cual representa el mando supremo que va a tener Keiko Fujimori tanto sobre el ejército, la marina, la fuerza aérea y la policía nacional. Esto se va a formalizar en este acto protocolar que se está realizando en Palacio de Gobierno. Ya se formaliza a Keiko Fujimori como la jefa suprema de estas instituciones. Los deberes que va a tener Keiko Fujimori va a ser dirigir la política de defensa y seguridad interna del país, participar en ceremonias oficiales y acto de reconocimiento institucional con los altos mandos, así como coordinar las acciones conjuntas del orden público frente a emergencias nacionales. Es una ceremonia que va a durar 40 minutos y está realizando en estos momentos la revista a las tropas y saludo al pabellón nacional. Posteriormente se va a entonar el himno nacional a cargo de la banda conjunta de las Fuerzas Armadas y la Policía Nacional. Entonces ya se está dando inicio, José. Se para al centro del patio de honor de Palacio de Gobierno la presidenta de la República, Keiko Fujimori, quien hoy viste de azul, pantalón beige, y tiene al lado izquierdo al ministro de Defensa, Rafael Belaúnde. Vamos a escuchar parte de la ceremonia.
5: Voy a dar inicio a la ceremonia, señora presidenta.
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4: General Gabriel Villarrubia Marcelo, jefe de línea de agrupamiento, le pide el permiso a la presidenta Keiko Fujimori para dar inicio a esta ceremonia de reconocimiento como jefa suprema de las Fuerzas Armadas y la Policía Nacional. Ya ella ya pasó revista, se dio también los 21 cañonazos y ahora lo que procedería de acuerdo al itinerario es que se entone el himno nacional. Posteriormente el coronel Luis Ceballos Torres, jefe de protocolo, va a dar lectura al reconocimiento.

0: marco de la seguridad y la defensa nacional. Dando inicio a esta trascendental ceremonia, entonaremos con fervor patriótico las sagradas notas del himno nacional del Perú.
1: Agrupamiento, presenten.
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1: Bien. 7:48 culmina la entonación del himno nacional. Continuamos escuchando la ceremonia de reconocimiento a la presidenta de la República, Keiko Fujimori, como jefa suprema de la Policía Nacional y las Fuerzas Armadas.
2: Conjunto de las Fuerzas Armadas.
1: Bien, lo que va a proceder en estos momentos es que se dé lectura al inicio de el artículo 167 de la seguridad y de la defensa, del artículo 118 a cargo del representante del comando conjunto de las Fuerzas Armadas. Escuchemos.
3: Es el jefe supremo de las Fuerzas Armadas y de la Policía Nacional del Perú. Capítulo cuarto del Poder Ejecutivo. Artículo número 118, atribuciones del Presidente de la República. Corresponde al Presidente de la República, en su inciso 14,
4: exitosa,
3: presidir el sistema de defensa nacional, organizar, distribuir, disponer el empleo de las Fuerzas Armadas y de la Policía Nacional del Perú. El empleo de las Fuerzas Armadas y de la Policía Nacional del Perú.
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1: El artículo de la seguridad y la defensa nacional. Vamos a escuchar el reconocimiento que se le va a dar en estos momentos a la presidenta de la República, Keiko Fujimori.
2: Acto que estará a cargo del señor general del ejército
1: y entrega del bastón de mando.

0: acto que estará a cargo del señor general de ejército César Augusto Briceño Valdivia, jefe del comando conjunto de las Fuerzas Armadas.
1: ¡Agrupamiento! ¡Sobre el hombro! ¡Armas!
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3: Lo que se va a proceder en estos momentos no solamente es a reconocerla como la jefa suprema de las Fuerzas Armadas y la Policía Nacional, sino que indicábamos anteriormente, también se le hace la entrega del bastón con 5 soles o estrellas que la reconocen como jefa suprema de las Fuerzas Armadas y la Policía Nacional. La presidenta de la República, Keiko Fujimori, además va a recibir la insignia, que también tiene 5 distintivos, y se la va a colocar en el lado izquierdo del pecho, y con esto se va a dirigir al gran desfile y parada cívico-militar. Vemos que ya tiene el bastón en la mano y en estos momentos se dirige al centro del patio de honor de Palacio de Gobierno. Escuchemos la ceremonia de reconocimiento de la presidenta Keiko Fujimori como jefa suprema de las Fuerzas Armadas y Policía Nacional del Perú.
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3: 7:51 de la mañana con 51 minutos, y ya se va a proceder a realizar el reconocimiento correspondiente. Vemos que en estos momentos se acercan a la presidenta de la República, Keiko Sofía Fujimori, los comandantes generales. Ya se ha acercado a brindar el saludo el jefe del Comando Conjunto de las Fuerzas Armadas, general del Ejército, César Augusto Briceño Valdivia. Se acerca también el comandante general del Ejército, general Osvaldo Calle Talledo. También se acerca a ella el comandante general de la Fuerza Aérea, general de Aire, Mario Contreras Leoncarti. Lo mismo el comandante general de la Marina de Guerra, almirante Javier Bravo de Rueda, y el comandante general de la Policía Nacional del Perú, general de la Policía Óscar Manuel Arriola. Bien, ya

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1: 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La hora 8:42. 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
5: La hora
4: 10:02
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La hora 10:49. 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

0: 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La hora
1: 11:23
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0: Es mediodía, 12:12 de hoy, 29 de julio del año 2026. Tenemos nuevo gobierno. Es la señora Keiko Fujimori, presidenta de este país, que está participando en la gran parada y desfile cívico-militar 2026. Vanessa Rubio está en la Avenida Brasil. Vanessa.
1: Jesús, así es. Continuamos con el desfile cívico-militar aquí en la Avenida Brasil. Keiko Fujimori muy atenta al pase del agrupamiento del Ejército del Perú, esta importante institución de nuestro país, y hace unos minutos pasó también por aquí la Legión Peruana de la Guardia. Esta es la primera institución que le da origen justamente al Ejército del Perú y que cuenta con tres unidades históricas: el Batallón de Infantería Legión Peruana y también el conocido Regimiento de Caballería Glorioso Los Húsares de Junín, y también la Batería de Artillería Volante. Luego ha hecho su paso también la Escuela Militar de Chorrillos, recordemos esta escuela muy emblemática también, su lema: honor y lealtad. Y se hacía hincapié en que esta escuela fue la primera con el ingreso personal femenino en 1997. Se le permitió también a las mujeres integrar las filas de una escuela militar. Y ahora ya están presentando en estos momentos también a las brigadas multipropósitos y a las brigadas de fuerzas especiales del Ejército del Perú. Es la banda del Ejército la que está tocando en estos momentos, y el Comando Conjunto de las Fuerzas Armadas saluda el paso de este agrupamiento importante para nuestro país. Keiko Fujimori aplaude en estos momentos. Y comentarte también que el jefe del Comando Conjunto, César Augusto Briceño, estuvo hace unos momentos hablándole al oído a Rafael Belaúnde de Llosa, actual ministro de Defensa. Le daba algunas indicaciones. Entendemos que le explica un poco acerca de estos agrupamientos, porque Rafael Belaúnde de Llosa es economista de profesión, no tiene preparación militar y probablemente hay algunas cosas que desconoce. Y el jefe del Comando Conjunto, quien además ha sido comandante general del Ejército del Perú, conoce bastante bien y le viene detallando. Algunos senadores y diputados a esta hora ya de la tarde están sentados, hay otros que permanecen de pie, como es el caso del ministro de Relaciones Exteriores, Carlos Spa, que continúa aplaudiendo, al igual que otros de los ministros, el paso de las fuerzas especiales del Ejército de nuestro país. Y con ello ya vamos, Jesús, además, en el quinto agrupamiento de los 11 que van a pasar hoy en la gran parada y desfile cívico-militar. Luego va a continuar la Policía Nacional del Perú. También estamos viendo a esta última tropa, que es de la Brigada de Fuerzas Especiales del Ejército de nuestro país. Están pasando al ritmo de la banda del Ejército.
0: Bien, gracias, Vanessa. Va concluyendo la participación del Ejército del Perú. El coronel Ejército Peruano Gerles Conrado está con nosotros. Bueno, vamos terminando la participación del Ejército.
2: Sí, como finalmente está cerrando este agrupamiento, la Brigada de Fuerzas Especiales, una brigada élite, una brigada de mucha tradición que ha participado en el conflicto con el Ecuador y ha participado activamente en lo que es la pacificación nacional. Y últimamente también viene participando en las operaciones contra el terrorismo en el BRAE, en el Putumayo y otros escenarios que se presentan como reto para nuestro Ejército del Perú.
0: Bueno, en Patás, ¿no? Contra la minería ilegal también está.
2: Sí, en todos los lugares donde las amenazas sean o atenten contra la tranquilidad del país, se encuentra esta Brigada de Fuerzas Especiales. Es el corazón del Ejército del Perú.
0: Bien, yo le preguntaba a ustedes, porque estaba ya con el Ejército, concluyen las tres Fuerzas Armadas, viene la Policía Nacional. ¿Cuándo veremos a una mujer general en el Ejército? ¿Hasta qué año?
2: Actualmente contamos con la general de Servicio Jurídico, que es directora de la Escuela Jurídica, pero es de procedencia universitaria. La primera promoción de mujeres al Ejército entró en el 97, promoción 2001. Estimo que para el 31, al 2031, debe haber la primera oficial de armas, mujer del Ejército del Perú.
0: General.
2: General, sí.
0: Ya, hay que hacer la diferencia: servicio y armas. Armas, sí. Servicio es asimilado y armas.
2: O sea, egresado de la Escuela Militar de Chorrillos, con sus 5 años de cadete. Actualmente se encuentran en su segundo año de coroneles. Mi promoción, la 106, es la última promoción de varones, y el 97 ingresan las primeras mujeres al Ejército. Se graduó en el 2002. estimamos que para el 30, 31 debe haber la primera mujer general egresada de la Escuela Militar de Chorrillos.
0: Bien, eso no es, digamos, no está tan lejos, ¿ah?
2: Sí, sí.
0: Interesante. Bien, entonces la FAP también, ¿no?
3: Sí, justamente lo que es de armas, somos 4 efectivos del grado coronel en nuestro segundo año, justamente en el 2031 tendríamos, el 2030 estaríamos postulando al ascenso al grado de general, ¿no?
0: General, ¿cómo se dice? ¿Del aire?
3: General, mayor general.
0: Mayor general.
3: En la Fuerza Aérea. Y nosotras, justamente las 4 somos de la especialidad de personal, de recursos humanos, las 4 oficiales.
0: Ese es ahorita también.
3: Sí.
0: Ojalá, ¿no? Y vengan por aquí por exitosa. ¿Y la Marina?
4: Bueno, en la Marina este año nos estamos presentando 5 oficiales de comando general al grado de capitán de navío. Si es, tenemos la oportunidad de ascender hasta el grado de contraalmirante, y eso tendría que ser para presentarnos en el año 2032. Claro, 6 años.
0: O sea, no falta mucho en realidad.
3: Sí.
0: Claro, ¿no? Para que tengamos, digamos, esos cargos con mujeres presentes, ¿no?
3: Claro, el grado más alto, ¿no? El de mayor general. Claro,
0: en la vida civil ya tenemos mujeres posicionadas en, bueno, Keiko Fujimori, ¿no?
5: Presidenta,
0: claro. Antes Dina Boluarte, ¿no? Claro, por la sucesión que hubo en su momento. Ministras, congresistas. En algún momento hubieron 3 mujeres dirigiendo los poderes más importantes del país, el Ejecutivo, el Legislativo y el Judicial. 3 mujeres, y entonces eso también nos llamó mucho la atención. A ver, entonces concluye la participación ya de finalmente el Ejército. Ahora viene la Policía Nacional, ¿cierto?
2: Sí, con eso, con este agrupamiento estamos cerrando la participación del Ejército, y posterior a ello ya viene las unidades hipomóviles y las unidades motorizadas, pues, ¿no?
0: ¿En ese momento viene ya, o eso es al final de la final?
2: No, posterior a ello.
0: O sea, primero
2: De acá pasa nuestra Policía Nacional y posterior a ello ingresan nuevamente las unidades hipomóviles.
0: Okay, y motorizadas. Esta unidad especial del Ejército completamente equipada, ¿no?
2: Sí, sí, como te estaba diciendo, esta es la primera brigada de fuerzas especiales. Su sede queda acá en Chorrillos. Su comandante general también, su comandante general está en Chorrillos. Y esta fue la primera. De acá, de esta brigada, salieron los héroes de Chavín de Huántar, ¿no? Normalmente acá van a trabajar o trabajan los operadores especiales, francotiradores, comandos, operaciones en selva, oficiales técnicos, oficiales que se preparan y se capacitan para participar en operaciones que requieren de requieren mayor competencia, mayor capacidades, no, más estratégicas, se puede llamar así, ¿no?
0: Son nombres bastante recios, ¿ah?
2: Sí, es así. Tienen una gran
0: para asumirlo absolutamente todo.
2: Sí, tienen una gran preparación.
0: Ahora, yo recuerdo la torre esta que tienen para formar paracaidistas. Sí, además tienen un complejo un lugar de trabajo muy bien estructurado, especializado.
2: Sí, que vale recalcar también, aprovechando que estamos 3 institutos acá, ¿qué pasa? Que actualmente nuestras fuerzas especiales están siendo, operamos en forma conjunta. Tenemos el CIUEC, la FEC, la Fuerza Especial Conjunta, que viene operando en el BRAE, en el Putumayo, en Patás, donde se emplean a nuestros operadores especiales, pero en forma conjunta, incluso con nuestra Policía Nacional. Esto nos permite aprovechar las competencias y capacidades de cada uno de estos operadores especiales, tanto de la Policía, de la FAP, del Ejército y nuestra Marina, y definitivamente ellos nos permiten enfrentar las nuevas amenazas, los nuevos riesgos que atenten contra la seguridad de nuestro país, pues, ¿no?
0: Bien, se retira la banda entonces de la del Ejército del Perú. Al final no supe cuántos integrantes eran.
2: Son 90 integrantes. 90. Que tienen incluido, sumado a ello, el músico mayor y el bastonero, pues, ¿no?
0: Músico mayor y bastonero. Bueno, ahora nos preparamos para recibir a la Policía Nacional. Estamos aquí en los estudios con el coronel William Zamora, vocero de la institución. Se retira ya del estrado de principal. La banda del Ejército. ¿Y qué esperamos de la Policía Nacional? Bueno, muchas cosas.
5: Bueno, en realidad muchas cosas.
0: Hay alta demanda por parte de la Policía Nacional.
5: Hay alta demanda en la realidad. Hoy en día, pues, nuestra Policía Nacional abre paso con la banda de músicos que fue creada un 6 de agosto de 1906. En la actualidad tenemos 200 músicos en esta ceremonia de proclamación de la independencia. Participan 100 músicos. Tiene una historia esta banda, muy buena. Del año 1940, el presidente Manuel Prado Ugarteche lo declaró banda presidencial y aperturaba todos los desfiles del 28 de julio.
0: ¿Banda presidencial y por eso tiene los colores de la bandera?
5: Así es. Eso también es parte de una historia. Hasta el año 1993 que se unificaron con las Fuerzas Armadas para aperturar el desfile patrio. El uniforme blanco y rojo y negro, el blanco es de verano, el negro y rojo tiene también su historia. El rojo significa la historia de nuestros mártires, héroes, próceres de la independencia. Y el tema del negro, que es parte del uniforme de gala, y que representa el blanco, que representa a la paz, a la tranquilidad y a la esperanza.
0: Bien, en este momento la banda se va también a colocar frente al estrado principal, donde está la presidenta y los diferentes ministros de estados y presidentes de otros poderes también del estado. Hay congresistas, tanto senadores como diputados, observando el paso de las Fuerzas Armadas y policiales. Bueno, está el defensor del pueblo, los presidentes de cada organismo encargado de las elecciones en general aquí en nuestro país. Es parte, ¿no?, de lo que conforma el Estado. A ver, la Policía Nacional. La Policía Nacional tiene historia desde 1906, sin embargo,
5: la banda,
0: Policía Nacional
5: la
0: unificada.
5: Claro. Bueno, la Policía Nacional del Perú, su héroe es Mariano Santos Mateo, ¿no?, que participó en la batalla de Tarapacá el 27 de noviembre de 1879, juntamente en el batallón de Bolognesi. Y él se declara héroe nacional porque arrebata el estandarte del enemigo. Entonces, él pertenecía en ese entonces a la Guardia Civil en esa época, ¿no? Y por eso es que es nuestro héroe nacional, Mariano Santos Mateo. Gran general de policía, un grado honorífico que se le da el año 2007 a través de una ley, ¿no? Ahí está ingresando ya nuestra banda de músicos, está con un estado mayor y el músico mayor, Percy Quijano, y también su bastonero que está al compás de los tambores, de los instrumentos de viento, en paso marcial y con mucha gallardía, con emoción de patriotismo en esta proclama de la independencia, 205 aniversario, que podemos decir ahora patria, libertad e independencia, de acuerdo a las palabras de don José de San Martín.
0: Yo decía que la Policía Nacional tiene historia, bastante historia, pero la unificación, digamos, ha sido hace que 38 años.
5: Sí, la unificación fue en el año de 1988, en el gobierno de Alan García, donde se unificaron la Policía de Investigaciones, la ex-PIP, la ex-Guardia Civil y la ex-Guardia Republicana.
0: Ok, para que nos quede claro a todos, porque se buscaba una policía más comprometida y unificada, ¿cierto?
5: Esa es la motivación, me imagino que fue el momento, darle la importancia, pues ahora ya tenemos 38 años de servicio, con dos grandes especialidades o dos grandes ramas de la policía, la investigación criminal, el orden y la seguridad, y apoyado pues por la inteligencia, la administración, la criminalística y otras que fortalecen a la institución.
0: Bien, ya la banda se ha posicionado frente al estrado oficial y ahora lo que vamos a ver es el paso de la compañía histórica de la Policía Nacional. ¿Cuál es esa?
5: La banda abre paso con la marcha Héroes y Mártires de la Policía Nacional. Ya para darle una identidad, ya que estamos hablando de la unificación, para darle una identidad a la Policía Nacional, ahí está pasando la escolta de Mariano Santos, que representa ese uniforme a la historia derramada, a la sangre derramada por todos nuestros héroes y mártires desde el año 1874 y específicamente 1879 en la batalla de Tarapacá, el uniforme de Mariano Santos Mateos. Luego del escolta pasa la compañía histórica Mariano Santos Mateo, que representa en todas las ceremonias más importantes de los institutos y también en Palacio de Gobierno, en los relevos de los días domingos, hacen sus evoluciones y son alumnos que pertenecen a la escuela de de las diferentes escuelas de suboficiales. Los que están aquí presentes son de la escuela de Puente Piedra, pero también en las diferentes escuelas a nivel nacional también tenemos la compañía Mariano Santos.
0: Bueno, acá en Chorrillos ustedes son nuestros vecinos aquí en esta misma avenida.
5: Así es, acá al costado tenemos la escuela de posgrado. Y bueno, nuestra escuela oficiales, que está en construcción, el próximo año ya nos deben entregar con nueva infraestructura. Actualmente en Puente Piedra se da la instrucción tanto para los cadetes como para los alumnos de escuelas de suboficiales o estudiantes de la escuela de suboficiales.
0: Estoy viendo una formación.
5: Esas son las llamadas evoluciones. Que representa pues a la historia de Mariano Santos, de nuestros héroes y mártires, ¿no?
0: Evoluciones le llaman a ese movimiento.
5: Movimientos de destreza, habilidad de paso marcial, gallardía y un poco de elegancia también.
0: Ah, qué bonito. Uh-huh. Y qué distinto también, ¿no?
5: Sí. De alguna manera. El armamento es un AKM y pues los chicos tienen bastante destreza y habilidad. Y uniformidad exitosa. Para demostrar estas evoluciones.
0: Claro, se rompe por un momento la marcialidad.
5: El protocolo, ¿no?
0: Sí, sí. ¿Eso lo hacen de manera especial solamente para ese tipo de eventos o en general?
5: También lo hacen en alguna presentación, en el Día de la Policía, el 6 de diciembre, el Día de la Patrona de la Policía, Santa Rosa de Lima, el 30 de agosto, o también en los relevos de las guardias, en Palacio de Gobierno, los días domingos.
0: Ah, qué bonito lo que están haciendo en este momento los integrantes de esta compañía histórica Mariano Santos, de la Policía Nacional, como bien lo dice el coronel, se llaman evoluciones para que todos aprendamos algo cada vez más. Hay cosas que desconocemos, pero es bueno conversar con cada uno de ustedes. Claro. Que además lo tienen todos, ¿no?
3: Sí, claro. Justamente eso, cuando pasan por todo, donde están toda la Avenida Brasil, la gente pide a las compañías de cadete, alumnos, claro, hacer ese tipo de demostraciones. Entonces, sí. Sí las hacen, sí hay una coordinación.
0: Que además van acompañadas de las bandas y las bandas ya tocan otro tipo de, digamos, de himnos o ritmos.
3: Claro, la marcha.
2: Son evoluciones, ¿no?
5: Compás de la marcha, pues, que están tocando la banda, ¿no? Y esto, pues, llama la atención a la comunidad y como policía, pues, nosotros tenemos que estar muy cercanos a la comunidad.
0: Siguen, es parte del desarrollo, ¿no? Del desfile y aniversario patrio. Esto que estamos viendo por parte de la compañía histórica Mariano Santos, Keiko Fujimori, que es la presidenta del Perú, aplaude. Bueno, se ha levantado, está emocionada. Keiko Fujimori la veo muy, muy contenta respecto a todo lo que ella está viendo a lo largo de la Avenida Brasil, ¿no? Todo lo que va y viene. Bien, en este momento ya ellos se van a disponer a continuar entonces con este desfile, ¿no?
5: Así es. Nuestra banda de músicos en los años 2019 ¡exitosa! Se tocó la primera retrete en las plazas y en esa época que no había tecnología, pues llamaba o centralizaba a las comunidades y era una manera de acercarse a la comunidad. Tiene también historia, ¿no?
0: Ok, pasa entonces la compañía histórica Mariano Santos, que es héroe de la Policía Nacional, y ahora lo que veremos es la escolta de la Policía Nacional.
5: Sí, posteriormente a la compañía Mariano Santos pasa por la tribuna de honor para, en este desfile cívico-militar, la escolta de la Policía Nacional. Son seis oficiales, un teniente y cinco alférez, con la bandera de guerra de la Policía Nacional a paso marcial. Paso de desfile.
0: Todos ustedes tienen banderas de guerra, ¿no?
5: Todas las unidades. Todas las fuerzas y las unidades.
3: Sí, todas las fuerzas, sí.
0: Discúlpenme, pero sí me gustaría tratar de entendernos un poco en ese sentido. ¿Qué significa tener una bandera de guerra?
2: Es un símbolo representativo. ¿Qué pasa? La bandera, si tú has podido ver, la bandera de guerra es la bandera nacional con el escudo al centro, ¿no? Es un símbolo representativo de cada unidad. Por ejemplo, nosotros, cada general que comanda una unidad tiene su bandera de guerra, es la que lo representa. Claro. Supuestamente con esa es la que entraron en combate, con esa es la que hace operaciones, es un símbolo representativo.
0: Ahora, a eso voy, que es que no la puede utilizar cualquiera.
2: No.
0: Claro. ¿No? Es más, el uso de la misma bandera tiene que hacerse con mucho cuidado y respeto.
5: Y es el homenaje, ¿no? Y cuando hay, por ejemplo, el izamiento, arriamiento, pues...
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0: Policía Nacional al mando del general Alberto Laureano Espíritu con su Estado Mayor. A paso de desfile, están frente a la tribuna principal.
1: Ustedes no han cambiado de uniforme tampoco, ¿no?
0: Es el uniforme de invierno, ya esa es una decisión de comando. No se ha puesto el uniforme
1: de verano.
0: De verano, ¿no?
1: ¿Y si fuera de verano, cuál sería?
0: Es la polaca, el pantalón es el mismo, pero la polaca es el marfil blanco, ¿no? Ahí están, sí, es muy bonito de verano. Esto es en las diferentes escoltas del que representan a las grandes unidades de la Policía Nacional.
1: Bien, luego pasará el bosque de escoltas, ¿no?
0: Bosque de escoltas, ¿no? Que representan a todas las unidades comprometidas en el desfile, ¿no?
1: Es decir, es un mix
0: de unidades. Es una mixtura de unidades. La UD, está SWAT, está Salvataje, está la aviación de la policía, está Dininkri, está Criminalística.
1: Las enfermeras,
0: está,
1: ¿no?
0: Escuadrón de emergencia, la sanidad, las enfermerías, eso es criminalística.
1: Criminalística.
0: Los que están con su mandil blanco, ¿no?
1: Gran trabajo de los hombres de criminalística de la policía.
0: Claro, un apoyo a la justicia para aclarar los delitos. Es un trabajo importantísimo que da soporte, pues, para esclarecer.
1: Son científicos, ¿no?
0: Claro, es una ciencia, ¿no? Tanto la forense, tanto balística, ADN. Y toxicológico y mucha más que cuenta la policía.
1: Tiene laboratorios muy a la vanguardia.
0: Así es.
1: Los amigos de esta unidad. El resto
2: exitosa.
1: También, ¿no?
2: UDEX,
1: que siempre está. Ahora más que nunca se le llama la UDEX.
0: Sí. Han vuelto a asumir mayor responsabilidad y alerta.
1: Así.
0: Así es.
1: Bueno, yo espero que todas esas unidades se potencien y pues le den una respuesta rápida y oportuna a los criminales, a los delincuentes. Ahora viene la compañía de cadetes de la Escuela de Oficiales.
0: Así es, ahí está el coronel Rubio Vargas, está liderando el Estado Mayor de la Escuela de Oficiales. La compañía de cadetes. Se forman en 5 años.
1: Hombres y mujeres.
0: Hombres y mujeres. Están las instalaciones momentáneas o temporales en el distrito de Puente Piedra. Esperamos que el próximo año ya nos
1: pasen a Cacho Ríos.
0: Seamos vecinos, haga que es una instalación moderna, ¿no?
1: Estamos aquí cerquita, y acostado está el cementerio de la policía también.
0: Santa Rosa, que está a la espalda, también es importante. Y la escuela de posgrado también, que está acá. A una cuadra.
1: ¿La escuela de posgrado también se está renovando?
0: No, aún no. Hay algunos temitas que regularizar respecto al terreno, pero la escuela de oficiales y toda su instalación está haciendo una instalación nueva, ¿no?
1: Bueno, por lo general ahí se iniciaban los años y se cerraban también los años, ¿no?
0: Así es. Ahí empieza su formación el cadete desde primer año o desde aspirante hasta terminar la escuela, ¿no?
1: Bien, esta es la compañía de suboficiales.
0: De cadetes aún, que salen también en la especialidad de investigación criminal y orden y seguridad.
1: ¿Cómo es con la policía? Cuando tú entras a la policía, digamos, ¿es una formación general y luego ya haces una especialización?
0: Es muy parecida a universitaria, porque estamos regidos por SUNEDU. En los primeros años son cursos generales y los otros años ya son de especialidad los siguientes años, ¿no?
1: Claro, si yo quisiera hacer, por ejemplo,
0: para seleccionar en investigación criminal o lo que es orden y seguridad, hay unos exámenes psicológicos previos para ver el perfil del cadete, ¿no?
1: Ah, o sea, que si quieres optar por una especialización tienes que más o menos perfilarte hacia ello.
0: Claro, hay un
1: tener
0: examen
1: todos previo, los, ¿no?, atributos que se,
0: claro,
1: necesitan.
0: Así es.
1: No es tan sencillo como que ya entro, hago mi general, a lo que a mí me gusta.
0: No, no, hay una selección,
2: exitosa,
0: ¿no?
1: Bueno, eso se entiende perfectamente. Ahora sí, creo que estamos con la compañía de alumnos de la Escuela de Suboficiales.
0: Es la compañía de cadetes, si no me equivoco. La compañía de cadetes femeninas.
1: Ah, todavía continúa.
0: Sí, compañía de cadetes femeninas.
1: Ahora, como las Fuerzas Armadas, que lo conversábamos, para que ustedes tengan
0: altos mandos
1: en la Policía Nacional, que sean mujeres.
0: Hay un dato importante acá que resaltar, ¿no? Coincidentemente, mi promoción, la primera promoción de mujeres, fue un caso especial en el gobierno del presidente Fujimori, entraron, ingresé el año 92, pero ellas ingresaron en el año 93, porque ya eran la mayoría suboficiales y ya tenían sus años de servicio y experiencia. Entonces ganaron un año ahí, pero se recibieron el año 96 con mi promoción, ¿no? Ya hay coroneles que están postulando a general, próximamente
1: puede armas, ser
0: de armas. Estamos hablando de armas. Próximamente este año o el próximo año debemos tener una general de armas en las filas de la Policía Nacional.
1: Claro, porque el servicio ya lo hubo, ¿no? Así que además fue ministra de Salud.
0: Ministra de Salud, la general Inostroza, creo, sí. Médico, ¿no?
1: La perfectamente. Ahora ha optado por la vida política, si mal no recuerdo, pero...
0: Sí, estuvo ella... en un partido, vi también por ahí.
1: Sí, bueno, pero es la que más recuerdo. Qué bueno que estén evolucionando también en la Policía Nacional en ese sentido, ¿no? A la larga, de aquí a los próximos 5 años, vamos a tener mujeres...
0: Ya, muchas grados... generales en todas las instituciones.
1: Sí, ¿no?
0: Quizá primero la policía, porque ingresamos a un primero, pero ya después habrá pues ya en 30, 31 también,
1: sí,
0: en la
1: Fuerza Armada. Más, ¿no?, de 30 años, ¿no?
0: Sí, sí, sí.
1: ¿Cuántos años en la institución?
0: Ya, 31 años de servicio.
1: 31
0: ya.
1: años de servicio.
0: Así, rápido, pasa rápido, parece ayer que estuvimos en la escuela.
1: Estamos peinando canas.
0: Nosotros, yo recuerdo acá, tengo una anécdota, pues, esa era época del terrorismo, ¿no? O sea, que pusieron un coche acá, ¿no? Hasta que todos los caídos nos levantaron y a partir de ahí dormíamos con el fusil bajo la cama, ¿no?
1: Sí, con los tiempos violentos, ¿no? Y que no se vuelvan a repetir. Para eso justamente están ustedes, para hacernos recordar que vivimos situaciones muy complejas en el Perú, pero que supieron ustedes trabajar en conjunto para darnos esta respuesta inmediata. Y ahora yo vuelvo a insistir con
0: esto. Es la compañía, ¿no?, la escuela de San Bartolo, la escuela de suboficiales. Hoy en día tenemos casi 1.100 alumnas. Hay 2 escuelas de suboficiales femeninas en Lima, San Bartolo y en Huaraz.
1: ¿Por qué el uniforme con esta capa larga? ¿También es parte de la historia de la policía?
0: Esa capa es un uniforme de gala de desfile, ¿no? Pero tiene también parte de la historia inglesa, ¿no? Que en esa época utilizaban las enfermeras, que a veces estaban oprimidas, que no era una carrera, sino que servían a las grandes familias, y para cubrirse del frío, pues les daba las grandes, vuelvo a repetir, las grandes familias que resaltaban en esa época, les daban esa capa que demuestra elegancia, ¿no?
1: Sí, muy bonita, ¿no? Además que tiene 2 tonos, ¿no?
0: Sí, el negro y el interno, que es el rojo, que utilizan pues las cadetes de la escuela oficial.
1: ¿Y el rojo por qué? Por su, digamos,
0: para darle un contraste, y que tiene que ver con el color de la bandera del Perú, ¿no?
1: Bien, entonces pasan ellas, que son la compañía de
0: cadetes, y ya pasó también la compañía de alumnas de la escuela de San Bartolo, ¿no?
1: Ahora viene unidades especiales también dentro de la Policía Nacional.
0: Sí, las unidades especiales, ahí está la unidad control de disturbios.
1: Ahí está, un saludo, ¿no?, para los amigos de la policía de control contra disturbios, con las que nos hemos encontrado varias veces.
0: Sí,
1: en muchos momentos de la actividad periodística, porque nosotros también hemos estado inmersos en todas las movilizaciones y las situaciones en las que ellos han tenido que intervenir. A veces entendemos también que su trabajo es muy, muy duro, ¿no?
0: Sí, claro, esta compañía tiene historia, ¿no? También, hasta el gobierno de Alan García, pues, reguardaban Palacio de Gobierno. Después, un dato importantísimo de esta unidad, que en el año de 1931, si no me equivoco, en el gobierno del presidente Benavides, un mayor y un capitán, el mayor... Rizopatrón Lember, con Alejandro Istmo, es un capitán. Hubo un grupo de militares que quisieron dar golpe de Estado, y ellos jugaron un papel importante para recuperar la democracia, ¿no? Después también han tenido actuaciones importantísimas en el conflicto de 1941, participaron. Y también, bueno, en el mercado de frutas de Santa Anita,
1: sí,
0: y todo el control de disturbios, ¿no?
1: Fue bastante difícil, muy compleja, porque no los comerciantes, sino los que estaban involucrados ahí, infiltrados, empezaron a responder con perdigones. Hay efectivos de la policía antimotines que resultaron muy afectados, algunos perdieron las vistas, ¿no?
0: Así es.
1: Sí.
0: Ahí están expuestos, pues, a cualquier ataque por parte de los ciudadanos, pues que
1: bueno, que no hay que perder las formas, hay que respetar la autoridad, y eso es algo que también
0: eso aquí, se tiene que recuperar.
1: Lo ha anunciado
0: el principio, ¿no?, de autoridad lo ha anunciado la presidenta, y ese es un buen augurio, una buena señal para enfrentar hoy en día a la criminalidad que tanto avanza, ¿no?
1: Bien, en cualquier momento podemos ir con algún reportero o con Vanessa Rubio o Álvaro para poder tener una idea o panorama de lo que ellos están viendo también con el público en general. Ahora, esta es la unidad de la que estábamos conversando, ¿no?
0: Acá está investigación criminal y criminalística. Los de blanco son pues los dueños del crimen, ¿no? Criminalística, pues, valga la redundancia, criminalística es dueño de la escena, el delito, ¿no? Claro. En el momento sea, ellos tienen que recoger todos los indicios para poder esclarecer el delito, saber la verdad y ayudar a la justicia, ¿no? Para que haya una investigación, pues, sostenible, ¿no?
1: Son los que trabajan de la mano con el fiscal, ¿no?
0: Así es.
1: Encargado de la investigación. Así Aunque es. Ahora, bueno, algunas leyes han cambiado.
0: Ya nuevamente ha regresado a la policía la investigación. Igual el fiscal, los fiscales conducen la investigación.
1: No dejan de tener participación, ¿no?, ni uno
0: así
1: ni los otros, ¿no?
0: Así es, así es.
1: Bien, ahora, ¿ellos son?
0: Ellos son los hinchis de Masamari, su boina roja, pues gente muy preparada. Ellos iniciaron en la lucha contra el terrorismo. Para eso fue creada inicialmente por un grupo de americanos, y su participación, la más importante que debemos resaltar y recordar la historia a todos los peruanos, fue en el terremoto de los 70 en Huaraz. Fueron los primeros, un grupo de 40 sinchis, los primeros, estando con todo el humo blanco, que no tenían visibilidad, las condiciones meteorológicas eran adversas por el terremoto, y ellos, sin tener un objetivo, se lanzaron 40 efectivos después de 2 días para apoyar a esa gente que tuvo este desastre de gran magnitud. Eso fue el día 2 de mayo de 1970, el terremoto fue el 31, y el mismo día en la tarde también 30 paracaidistas más se lanzaron al aeropuerto de Anta para recuperar la pista de aterrizaje y poder llevar ayuda humanitaria en este gran desastre, ¿no?
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0: Y eso, y les llamaron, pues, los Ángeles Verdes, ¿no? Tiene historia. Y después del año ya 91 ya pasa a depender de la INANDRO, ¿no? Ahora ya su trabajo es en la lucha contra el narcotráfico, de la mano con la lucha contra el terrorismo. Los boinas rojos, esos son los verdaderos sinchis. Al costado también son los paracaidistas, y el lado izquierdo son los contraterrorismo, ¿no?
1: Sí, una
0: unidad muy con mucha preparación. Del 100% que entran, se reciben de 20 a 25%, ¿no? Porque es bien exigente, tanto física, mentalmente y de temple, ¿no?
1: Ahora, Masamari sigue siendo su...
0: Sí, la base, ¿no? Claro, ese es... propiedad de la INANDRO. Ahí tenemos la base de los hinchis, tenemos una escuela de suboficiales y también una base aérea de la Policía Nacional del Perú. Desde el aeropuerto, que es de propiedad de la policía, pero bueno, lo está administrando por el momento Corpac, ¿no?
1: Bueno, he tenido la posibilidad de ir a la base aérea, perdón, a la base de los hinchis en Masamari. Además, hay que saludar a los amigos de Masamari, muchos dedicados a la agricultura.
0: Claro,
1: la piña Golden, que es la que producen ahí. Si mal no recuerdo, hay un colegio conocido de Fe y Alegría que produce mermelada a base de esa piña Golden, ¿no?
0: Eso lo dirigía un español, un padre español, pero ya falleció, pero lo dirigen, ¿no?
1: Yo sí lo conocí.
0: Sí, excelente
1: conocí
0: persona.
1: En la misión.
0: Así es.
1: Bien, vamos ahora, ¿les parece?, con Vanessa Rubio, que está en el estrado principal. A esta hora pasa la Policía Nacional y sus unidades especiales. Vanessa.
3: Jesús, así es, estamos en el sexto agrupamiento de este desfile cívico-militar. La Policía Nacional del Perú está desfilando, para ser exactos, la División de Operaciones Tácticas Urbanas, la SWAT, que fue fundada en 1988, viene participando también de este desfile cívico-militar. Y la importancia de esta unidad radica en que se encargan de rescatar vidas en situaciones críticas, además de brindar apoyo especializado. Lo hemos visto en diferentes despliegues donde la SWAT también está presente. Y ahora probablemente el momento más esperado de esta parada cívico-militar para los amantes de las mascotas. Estamos hablando de la unidad canina. Está pasando en estos momentos los... perros son especializados, en este caso la unidad de policía canina que representa una de las más emblemáticas y queridas de la Policía Nacional. Fue creada en 1961, primero se llamó Escuela de Adiestramiento de Perros Policía y tiene más de 60 años de servicio especializado. Más temprano también lo veíamos haciendo una demostración de sus diferentes capacidades, de estas acrobacias que realizan y de estos ejercicios que requieren también entrenamiento, pero sobre todo esta relación con su guía, este binomio del que habla justamente la unidad de la policía canina, un trabajo de confianza, de lealtad y de trabajo en equipo, porque muchos de ellos son perros especializados en detección, por ejemplo, de narcóticos, en búsqueda, rescate, así como también en poder detectar explosivos. Están pasando en estos momentos la unidad de la policía canina, se encarga del control del orden público, detección de sustancias narcóticas, como te señalaba, y tienen un héroe canino también, un perro que para ellos es uno de los más importantes y símbolos de la unidad canina. De esta manera se retira ya entonces la Policía Nacional. Está despidiendo la banda de la policía en estos momentos a la tribuna de honor. Se despiden y proceden a retirarse porque va a ser el paso ya del séptimo agrupamiento de las unidades a caballo, conocido como Hipomóvil. Y aquí va a pasar farandola, escolta, Estado Mayor Gallardete y el regimiento Húsares de Junín, que es uno de los más históricos del ejército de nuestro país. Así que en breve hará su pase también. Keiko Fujimori está muy atenta. Y acá hay que hacer una precisión importante, y es que durante el desfile de la Policía Nacional vimos la presencia de Harvey Colchado, diputado por la bancada de Ahora Nación. Él se acercó a la tribuna de honor, puntualmente a la fila principal. Ahora ya no lo vemos, ¿no? Nuevamente no está. Estuvo aplaudiendo a cada una de las tropas de las diferentes unidades de la Policía Nacional. Es un coronel en retiro, un hombre de inteligencia. Sin embargo, ahora ya no lo vemos en la tribuna de honor. Continúan las autoridades conversando entre ellas, algunas también con el teléfono celular. Por ejemplo, vemos que Rafael Belaúnde está mirando al piso, están cansados también porque ha salido el sol, bueno, están soportando también altas temperaturas, llevan ya varias horas aquí en el desfile cívico-militar, pero es parte de esta actividad protocolar, simbólica, que reúne tradición e historia y sobre todo el homenaje a las Fuerzas Armadas, también a la Policía Nacional, y también estamos esperando ya en el noveno agrupamiento y el décimo agrupamiento la parte cívica en este desfile, donde va a haber expresiones culturales, se espera a la pandilla moyobambina, a los caballos de paso, y finalmente va a culminar este desfile cívico-militar con la presentación de las unidades aéreas. ¡Exitosa! Se había indicado que eso iba a depender de las condiciones climáticas, pero vemos que el cielo está despejado, así que entendemos que con normalidad se llevará a cabo esto. Recordemos que en el desfile pasado, el 2025, no pasó ni la unidad canina de la Policía Nacional, ni tampoco las unidades aéreas, y fue algo bastante criticado porque se esperaba y es bastante dinámico la pasada de estos agrupamientos. Así que de momento es la información que tenemos para compartir. Está demorando en este caso el séptimo agrupamiento, que son las unidades a caballo. No sabemos en estos momentos si va a continuar, y ahí los vemos que llega el agrupamiento de las unidades a caballo, va a hacer su paso la farandola Jesús, y de esta manera continúan disfrutando de este desfile cívico-militar, también los ciudadanos que están en los diferentes, en este caso, edificios contiguos aquí a la Avenida Brasil, pero también los que están en otras tribunas, en otros estrados que están desplegados en toda la Avenida Brasil, desde la Avenida Javier Prado hasta el óvalo Francisco Bolognesi. Con esta información volvemos contigo en estudio.
1: Bien, gracias Vanessa por esta información. Termina en entonces la ya presentación de las Fuerzas Armadas y Policiales como tal. Ha pasado el Ejército, la Fuerza Aérea de Perú, la Marina y la Policía Nacional. Ahora vienen otros tipos de agrupamiento. Este de aquí es el de unidades a caballo, que tiene que ver también con la Policía Nacional, ¿no?
2: Sí. No. Eso es el Ejército.
4: El
2: Ejército.
4: Él es el Mariscal Domingo Nieto. Ah. Él es la escolta del Presidente de la República. Sí, esa unidad tiene sede en el mismo palacio. Están encargados de lo que es la seguridad, las ceremonias protocolares y acompañamiento a todos los aspectos, valga la redundancia, protocolares del Presidente de la República.
1: Claro, yo tengo aquí Farandola, escolta, Estado Mayor, luego viene el Regimiento de Húsares de Junín, que es completamente distinto a esto, ¿no? Sí. ¿A qué se le llama Farandola todo esto?
4: Sí, definitivamente la Farandola es una banda a caballo. Ya también tiene sus orígenes franceses. Ya, son los encargados netamente de acompañamiento a las actividades protocolares del Presidente de la República, pues, ¿no? Lo particular de ello que son es una banda a caballo, ¿no? La diferencia, o sea, si bien es cierto entonar una música a pie es un poco complicado, imagínense estar sobre un caballo y seguir esas secuencias, ¿no?
1: Pero entonces, son especialistas.
4: Sí, son profesionales. O sea, los músicos son profesionales egresados de la Escuela Técnica del Ejército. Ahí se capacitan, se forman, y después de ello pasan a estas unidades a perfeccionarse, a capacitarse, y después a aprender a montar a caballo para poder entonar esta música y formar parte de esta prestigiosa unidad, ¿no? Histórica.
1: ¿Dónde se forman?
4: En la Escuela Militar de Chorrillos y lo que es la parte de hipomóvil en coordinación con, en este caso, con la Escuela de Caballería y las unidades de caballería que tiene el Ejército.
1: ¿La Escuela de Caballería es la que está camino a La Molina, puede ser?
4: No, ahí queda una unidad, ahí queda la Escuela de Equitación del Ejército. Sí, la Escuela de Caballería, en sí, nosotros tenemos armas y servicios. Una de ellas es la arma de caballería, donde se forman los...
1: El Ejército, digamos, nos ha representado en Olimpiadas, ¿no?
4: Sí, tenemos muchos oficiales egresados de la Escuela Militar que son del arma de caballería y han participado en Olimpiadas Internacionales, en lo que es equitación.
1: Perfecto, que nos quede claro eso como referente también. La policía también tiene policía montada, pues, ¿no?
0: Claro, el POTAO, y también Tacalá, la Escuela Oficiales, y también una escuela de equitación en Chorrillos, ¿no? Está acá cerca, ¿no?
1: Sí, bueno,
0: acá el POTAO es lo más histórico, pues, ¿no?
1: Acá nos quedan muchas cosas, y el POTAO además hace un trabajo importante porque ayuda a la comunidad con los caballos, digamos que son parte de tratamientos para
0: equinoterapia, para niños neurodivergentes, ¿no? Se inició con 8 niños, ahora ya todos los años se hace la equinoterapia. Que ahí ya personal preparado. Hoy, este año, se ha recibido un curso de profesionales, entre terapeutas, psicólogos, para apoyar a estos niños.
1: Bien, perfecto. Bueno, vamos ahora con lo siguiente. 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Y así muy bien a esta hora de la tarde, después de estos días tan ajetreados. ¡Exitosa! Bien, vamos a seguir entonces con nuestra cobertura especial. Sigue entonces este destacamento especial, ¿no? La unidad es a caballo, la hipomóvil. ¿Cuántos conforman la hipomóvil?
4: Mira, en esta banda está es conjunta también. Miren, acá hay personal de la banda de músicos, del Ejército y de nuestra Policía Nacional. Ya es por eso que casi en todos estos tipos de ceremonias tratamos de que las actividades sean conjuntas, ¿no? Acá igualmente son aproximadamente 90 músicos ya de los dos institutos.
1: ¿Y esto es la escolta?
4: Sí, ya va pasando ahí lo que es la escolta, en este caso el Presidente de la República, o es como te dije, la unidad que tiene su sede en Palacio y la encargada de las actividades protocolares del presidente de la República. En este día, por ser el Día de la Independencia, un acto donde participa nuestro presidente, nuestra presidenta de la República, pues estas unidades históricas lo han de realce a ello, ¿no?
1: Ahora, esto también es muy, muy romano, ¿no? El hecho de llevar estos estandartes.
4: Sí, los cascos son de origen romano. Y así claro. Puedes ver la cola de caballo, a retaguardia tiene un símbolo, tiene un porqué. Dicen entonces, las guerras eran a sable. Claro. Entonces, esa cola de caballo de otra manera amortiguaba el golpe del sable en el cuello, ¿no? Era para evitar el corte en el cuello a los combatientes.
1: Ah, bueno, acabo de ver, y vayan a verla en cine, La Odisea, y algo de eso tiene también parte de la película esta de Nolan, pero claro, llevan atrás un... ¿Cómo se dice? Una cola, ¿no?
4: Sí, una cola de caballo.
1: ¿De caballo?
4: Sí, del, o sea,
1: ese
4: del,
1: pelo
4: del,
1: que lleva el caballo.

0: obviamente nuestro ejército tiene sus raíces franceses, por eso que tiene el kepí, los uniformes, cada botón, cada símbolo de ese uniforme tiene un porqué, pues, ¿no? Uh-huh. Cuando retomamos, por ejemplo, al caso de los uniformes de escuela militar de los cadetes, tienen 33 botones, el porqué son representando las 33 batallas que participó Napoleón Bonaparte, ¿no? Entonces, cada uno de estos emblemas representan un símbolo, por ejemplo, el caso del penacho que lleva en la cabeza, en el que pide los uniformes, también representan a nuestra bandera, pues, ¿no?
1: Bien, a ver, entonces ahora está pasando frente al estrado oficial la escolta de la Presidencia de la República, los húsares de Junín. Además que el uniforme tiene los colores del uniforme de Simón Bolívar, ¿no? Que es el último libertador.
0: Claro, como te dije, este regimiento fue creado por el libertador don José de San Martín, ojo, en 1821, como parte de la Legión Peruana de la Guardia.
1: San Martín y Bolívar. Sí. Bueno, compartieron escuela ambos.
0: Claro, como parte de la Legión Peruana de la Guardia. Esto se crea juntos con la batería volante, y como dije anteriormente, son las primeras unidades históricas y con la que nace el ejército, pues, ¿no?
1: Bueno, la historia dice que los libertadores se reunieron para saber exactamente qué hacer con el Perú después de la proclama de la independencia, ¿no? Cuando nos empezamos a constituir como república, como que no había mucha relación y digamos la intención de querer romper con el yugo español, y entonces en lo político no estábamos bien, entonces los libertadores se reúnen justamente para ver qué hacer. San Martín acude a la cita con Bolívar en Ecuador, ¿no? Claro. Quito, si no me equivoco.
2: Sí, Quito,
1: ¿no? Y ahí básicamente acuerdan dejarle esta parte o este último tramo de la independencia del Perú a Simón Bolívar, ¿no? Ya luego la historia pues se va decantando por la independencia del Perú como tal. Y tenemos 205 años de independencia del Perú y la construcción de una república, donde las instituciones son fundamentales. Y el respeto mutuo también, y la recuperación del principio de autoridad del que hemos venido conversando casi todas estas horas que tenemos de cobertura junto a nuestros amigos de las Fuerzas Armadas y la Policía Nacional. Ese tipo de transmisiones sirvan justamente para poder encontrar nuestra historia y a través de ella nuestra identidad, que no la hemos perdido, que está ahí, solamente hay que empezar nuevamente a mirarnos todos, ¿no? Y a darle también su preponderancia a la familia, que es donde aprendemos a ser ciudadanos, ¿no? Con valores.
0: Es así.
1: Bien, ahora viene el potado.
2: Bueno, el potado es una unidad histórica de la Policía Nacional. La historia dice que primero lo tuvo el Ministerio de Defensa, sin embargo no lo quisieron y lo pasaron a la Policía Nacional del Perú. Dice que la historia, que fue una hacienda que pertenecía a la señora Isabel Peral de Lore, y el potado era el nombre de la hacienda. Otros dicen que en esa hacienda había muchos potros y por eso le
1: pusieron potado.
2: ¿No? Bueno, son situaciones que no se han comprobado, pero dice eso la historia. En el potado tenemos los diferentes pelotones de caballería. Uno de ellos está el Escuadrón Blanco, que hace destrezas, donde pues se demuestra digamos esa relación de jinete caballo, ¿no? También está la equinoterapia, como hablábamos, para niños neurodivergentes, que ha ayudado o es de mucha importancia con profesionales, ya hay cursos de capacitación con profesionales, con terapeutas, psicólogos, tanto oficiales como suboficiales. Y también, bueno, los demás pelotones sirven para patrullar en la área urbana y en el área rural de nuestro Perú, en Lima y en los diferentes departamentos que tenemos también presencia de caballos.
1: ¿El tipo de uniforme que llevan ellos es...?
2: Bueno, esto es del ejército, si no me equivoco, ¿no?
0: Claro. Sí, es la escuela militar. La escuela militar, como te dije, también forma cadetes del arma de caballería. Y están pasando ahí los cadetes de la escuela militar a caballo, ¿no?
1: Ajá, ya lo está comentando justo el presentador del evento, ¿no? El arma de caballería del ejército del Perú.
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1: ¿Ellos llevan la espada?
0: Cuando egresan, sí. ¿Qué pasa? Cuando egresan, los oficiales de caballería, para empezar, el símbolo es el sable. De los oficiales de otras armas es la espada. Normalmente acá están pasando cadetes de tercer y cuarto año del arma.

0: caballería, porque cuando ingresan, en los primeros años son, no tienen arma, no tienen especialidad. A partir del tercer, cuarto año, quinto año, escogen la especialidad, se gradúan como arpieres de caballería, pues no. Si bien es cierto acá, netamente es el símbolo de la caballería, pero tenemos que entender que la caballería actualmente también es blindada, pues no, la caballería ya es blindada, la caballería es tiene múltiples funciones y misiones que cumplir en un combate, tanto en guerra convencional como no convencional. Pues acá, como acaban de pasar, son nuestros cadetes, integrantes del arma de caballería del Ejército del Perú.
1: Bien, bueno, esta parada, para recordarlo, parada cívico-militar, es bastante corta, a diferencia de otras que se han presentado en los últimos años, que han durado más de 4 horas en realidad, y en esta ocasión se ha querido hacer, digamos, otro tipo de actividad, con menos participación, para hacerlo más atractivo para el público general y menos cansado para todos, ¿no? Vaya a terminando la participación de las Fuerzas Armadas y policiales. En breve van a llegar otros agrupamientos motorizados, ¿no? Que también tiene que ver con ustedes. Sí. Va a estar INDECI, SAMU, Bomberos, la Cruz Roja Peruana, y luego vuelve la Marina, la Fuerza Aérea, el Ejército, y la Policía Nacional. Y ya al final terminaremos con representantes de la sociedad civil, ¿no? La fuerza de ser peruanos, donde habrá un pasacalle bonito. Aquí se retira ya la banda de la Policía Nacional, ¿no?
2: Eso está ingresando, sí, Marvin, la banda, el pelotón de clarinete de la Policía Nacional, ¿no? Eso también tiene historia, ¿no? En las épocas de las guerras, lo que hablaba nuestro amigo del Ejército, Napoleón, como ahí pues no había otros instrumentos, los clarines daban la señal de avanzar, de atacar. O cualquier maniobra que disponía el comando, ¿no? También están con sus uniformes, ahí el mayor con su uniforme de gala, ¿no? Dirigiendo el pelotón de caballería, ¿no?
1: Bien, perfecto. Vamos a hacer una pausa a esta transmisión especial de Exitosa por los 205 años de aniversario patrio, mientras ya se procede a instalar este batallón, esta banda
2: de cuadrones, ¿no? El primer pelotón era de clarinetes, después ya vienen los diferentes pelotones que forman escuadrones, ¿no?
1: Bien, hacemos una pequeña pausa y volvemos de inmediato en esta transmisión especial por Fiestas Patrias con nuestros amigos de las Fuerzas Armadas y la Policía Nacional. Volvemos.

0: En Exitosa, 12 del día y 56 minutos.
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0: estamos en Exitosa, en esta cobertura especial Me Llamo Perú. Exitosa que llega a todos los rincones de nuestra patria, 26 regiones, muchas de ellas conectadas con la señal de Exitosa. Gracias a ustedes nuevamente por su sintonía, por su preferencia, por estar siempre en conjunto. Hemos estado a lo largo de la Avenida Brasil escuchándolos, pero también haciéndolos participar del sentido de lo que significa ser peruano, con algunas activaciones. Gracias a Cafetal, que está con nosotros en esta transmisión especial, que además Cafetal tiene los colores de la bandera del Perú y que va a estar, entiéndolo yo, a lo largo justamente de los próximos meses. Aquí están nuestros amigos de Cafetal. El café lo tengo en el otro estudio, y es que estamos en los estudios de Exitosa, que están interconectados. Bueno, en breve vamos a regresar con nuestros amigos de las Fuerzas Armadas y la Policía Nacional, y sigue el desfile cívico militar. Están pasando, entiendo, las unidades, el agrupamiento motorizado, pero ahora vamos a conversar con nuestros amigos de El SAMU. Estamos con Luis Alfonso Bendezú, aquí en los estudios, que es el coordinador de la Dirección de Atención Móvil de Urgencia del SAMU, y es que el SAMU también ha participado de esta parada cívico y militar. Gracias por la espera, ¿cómo está?
1: Muy buenas tardes, Jesús, muchísimas gracias por la invitación.
0: Bien, habría que recordar, Luis Alfonso, por qué es importante el SAMU, ¿no?
1: Bueno, en verdad, primero felicitarte por la invitación a nosotros y desearle a todos unas felices fiestas patrias. Desde SAMU reafirmamos nuestra asistencia para la prevención, sobre todo para el cuidado de la salud, ¿no?, y de las vidas a nivel nacional.
0: Ustedes son la primera respuesta ante alguna emergencia, sea esta particular o masiva, como te lo comentaba.
1: Así es, Jesús. Nosotros ya estamos trabajando desde el año 2011, ¿no? En noviembre de 2011, mediante el Decreto Supremo 00017, fuimos partícipes de esto. Al comienzo, con el gobierno de Yantumala, fue un programa, ¿no? Empezamos en Comas, situado en Coyique, ¿no? Y bueno, realmente esto ha ido mejorando poco a poco, ¿no? A la fecha ya tenemos más de una década, ¿no? Desde el 2011, ahora el que te habla ha sido partícipe de muchas gestiones, ¿no? Y bueno, realmente tratamos de llegar a toda la población, no solamente de parte del Estado, sino a todos.
0: ¿Cómo se pasa de un programa que tenía, digamos, un tiempo de caducidad, a ser un programa que se ha extendido a lo largo de los años y que ahora tiene una identidad con el número que tienes tú en el pecho, que es el 106?
1: Así es. En realidad, las gestiones que se han dado en varios años han sido correctas. Y de esta forma, todos nosotros, médicos, licenciados y conductores capacitados en las emergencias, hemos ido yendo de poco a poco a personas de menos recursos, ahora a todos.
0: Bueno, este es el sistema de atención móvil de urgencia a que cualquier ciudadano puede llamar para ser atendido rápidamente y evacuado a un hospital o a lo que necesite, ¿no?
1: Así es, Jesús. Nosotros, mediante una central, nos llaman al 106 a nivel nacional. En Lima Metropolitana llaman al 106 y hay una central que se encarga de ver, de pasar la llamada a un médico regulador.
0: No, yo te agradezco porque creo que nos han ayudado a atender múltiples situaciones de emergencia. En este momento está pasando por la Avenida Brasil, justamente Indesi, ¿no? Ustedes están por pasar también.
1: Así es.
0: Después de Indesi. Indesi, bueno, con todo lo que significa sus unidades de control ante también situaciones de emergencia, que son ambulancias también, ¿no? Son equipos especiales, son vehículos que se trasladan a lugares donde se producen siniestros, ¿no?
1: Así es,
0: situaciones con la naturaleza.
1: Así es, Jesús. Nosotros estamos también prestos para las llamadas de emergencia, ya sean desastres naturales y también a las emergencias médicas, urgencias y emergencias. Todo lo que convierte a las emergencias médicas, justamente con Indesi, junto con la Policía Nacional, con el Ejército, estamos justamente en las comunidades de rescate, nos dirigimos a ese lugar y nosotros vamos por la población y podemos salvarla.
0: En el último sismo en Junín han estado presentes.
1: También, sí. Ya a nivel nacional hay varias localidades y varios departamentos que tienen su SAMU, ¿no?
0: Bien, estamos viendo ya que ya están terminando por pasar las unidades de Indesi, que son de respuesta también de ayuda humanitaria. y en el cielo estamos ya viendo los helicópteros de la Fuerza Aérea de Perú que están pasando o sobrevolando la avenida Brasil. Eso es lo que nos comentaban nuestros amigos de la Fuerza Aérea de Perú, que va a haber una muestra, ¿no?, de su capacidad operativa en el aire. Aquí está ya pasando el Ministerio de Salud con el SAMU.
1: Así es, aquí tenemos las unidades que son tenemos 28 bases operativas, las 24 horas, 15 unidades de 24 horas prestas a brindar la atención a toda la población de Lima Metropolitana. A la fecha, Jesús, te comento que el año 2026 hemos tenido ya cerca de 123 mil llamadas.
0: 123
1: mil llamadas, de las cuales 70 mil llamadas han sido una buena respuesta por parte de nuestros médicos reguladores y unas 23.445 aproximadamente atenciones prehospitalarias, ¿no?, ya sean urgencias y emergencias. Tenemos las unidades tipo 2 y tipo 3. Ahí vemos las que son una especie de cajita. Tenemos las unidades que son rurales, ¿no? Los que van a los lugares un poquito más rurales.
0: Que es,
1: ¿no?,
0: donde, por ejemplo, la respuesta en atención es bastante precaria.
1: Así es, Jesús, sí, así es. Y bueno, cada unidad está compuesta por dos profesionales y un piloto capacitado en todas las emergencias. Tenemos un médico capacitado ya para todas las emergencias y una licenciada también capacitada. Te comento también, Jesús, que en SAMU tenemos también algunos médicos especialistas. Hay personas anestesiólogos, el que te habla también es especialista. Hay anestesiólogos, hay ginecólogos, hay oftalmólogos, hay personas que realmente están capacitadas. Y justamente te comento que el 28 y 29 tenemos un congreso juntamente SAMU con todas las unidades de respuesta para poder atender las respuestas prehospitalarias que realmente a veces no nos enseñan a nosotros como profesionales en medicina, ¿no?
0: Bien, gracias por su participación. Creo que es importante que ustedes estén además presentes en este momento del cambio de mando y además la celebración por los 105 años de independencia, porque sin ustedes tampoco es que tendremos la salud que necesitamos. Son una respuesta inmediata y espero que el programa continúe y crezca, ¿no?
1: Esperemos que, bueno, el nuevo gobierno continúe mucho más, que tengamos más personal capacitado y podamos tener muchas más bases. Como te comento, Jesús, en otros países, ¿no?, vemos que tenemos un SAMU, un SUMA, bueno, y realmente necesita la población. Tenemos casi 33 millones de habitantes, ¿no?, si no me equivoco, y necesitamos la población para tener, además, no solamente llegar a la emergencia. El cuidado que hace el SAMU realmente es llegar a la emergencia, tratar al paciente y ver y coordinar con nuestra central reguladora a dónde nos dirigimos, porque realmente a veces los hospitales están saturados, ¿no? Como te das cuenta, en COVID, cuando nosotros teníamos a los pacientes en fila en los hospitales, ¿no? Esperemos que no haya otra pandemia, esperemos que no haya un desastre natural, como ya ha habido hace 3 días, me parece, en Japón, ¿no? Había un terremoto.
0: Ayer,
1: ¿no?,
0: ayer ha sido.
1: Así es. Y entonces,
0: 7.1 grados.
1: Realmente hay que tener mucho cuidado y que este programa siga creciendo, ¿no?, y tengamos más capacitadores en este programa, y de manera que no haga mucho problema, no tengamos muchos heridos, no tengamos muchas muertes, sobre todo, ¿no?
0: Bien, perfecto. Gracias a Luis Alfonso Vendezup, coordinador de la Dirección de Servicios de Atención Móvil y Urgencia del SAMU. Y si ustedes necesitan de alguna atención, tan solo marquen el 106.
1: Así es.
0: Felices fiestas patrias para ustedes.
1: Felices fiestas patrias y para todos, llamar al 106 para cualquier emergencia médica, urgencia que se pueda requerir.
0: Bien, vamos ahora con Vanessa Rubio al estrado oficial, a la gran parada cívico y militar en la Avenida Brasil. Vanessa.
2: Jesús, se van a cumplir ya 3 horas desde que inició el desfile cívico-militar y en estos momentos está haciendo su ingreso para el desfile en los bomberos voluntarios del Perú. Recordemos, hubo esta controversia si van a participar o no. Finalmente vemos que no están participando en su totalidad porque se han reducido la cantidad de agrupamientos, en este caso de participantes, pero los bomberos, que llevan más de 165 años salvando vidas en nuestro país, está en estos momentos desfilando con sus vehículos motorizados, estos vehículos que utilizan para atender emergencias, para sofocar incendios. Vemos que el primero que está pasando, que es descapotado, es de Roma 2. Está pasando también Húsar, esta unidad especializada de los bomberos, que recordemos también una comisión de Estar Perú viajó a Venezuela para ayudar a poder encontrar, rescatar personas bajo los escombros. Llevaron también a una de las perritas, a Kaira, fue protagonista también de poder hallar con vida a una persona que estaba atrapada luego de estos dos terremotos. Están pasando entonces los vehículos motorizados de los bomberos voluntarios del Perú, tanto los que son utilizados como ambulancias, el de la unidad especializada de USAR, de los diferentes escuadrones y también de las diferentes compañías. Hemos visto la compañía San Miguel 83, la compañía de Guaral también se está haciendo presente. Aquí está Guaral 44, la compañía 169 de ATE con su unidad de rescate. Cada uno de estos vehículos cumple una función importante. Tiene también la Cosmopolita 11 y está pasando este despliegue de los bomberos. Están al interior de estos vehículos motorizados. Victoria número 8 también está pasando y son aplaudidos justamente por los presentes, las autoridades que están en la tribuna de honor, aplaudiendo a los hombres de rojo que diario se enfrentan a múltiples emergencias y que ponen en riesgo sus vidas para atender a la ciudadanía y que son muchos de ellos héroes también en atender este tipo de emergencias, sofocar incendios, rescatar personas, como lo vienen haciendo a diario. Está también la compañía Salvadora Lima 10, y mientras ellos están realizando este desfile por tierra y vía aérea, están también los helicópteros y las aeronaves especializadas. Estamos viendo 5 helicópteros en el cielo sobrevolando la avenida Brasil como parte también de esta, de este desfile, porque estamos en el agrupamiento número 8, el agrupamiento motorizado, donde ya ha pasado INDECI, SAMU, los bomberos, la Cruz Roja Peruana, y ahora también vemos a estos, las aeronaves de la Marina de Guerra del Perú, de la Fuerza Aérea, sobre todo del Ejército del Perú, y que cumplen ese rol de la defensa nacional, de también poder transportar ayuda humanitaria cuando hay alguna catástrofe o emergencia a nivel nacional. Está pasando entonces también otra de las unidades de los bomberos del Cuerpo General de Bomberos Voluntarios del Perú, Cosmopolita 11, Miraflores 28, con sus respectivos integrantes, los bomberos. Nuevamente entonces va a pasar por el cielo otro de los helicópteros, 3 helicópteros, MI-17 según indica. Se escucha el sonido de los hélices de la Fuerza Aérea, esos 3 helicópteros que están pasando, sobrevolando el cielo de Quiñones en estos momentos aquí en la avenida Brasil.
3: La fuerza de todos los peruanos.
0: Bien, gracias, Vanessa. Estamos también nosotros viendo cómo pasan estos helicópteros, entiendo yo, del Comando Conjunto de las Fuerzas Armadas. Coronel Conrado.
4: Sí, se encuentran pasando los helicópteros del Ejército, el MI-17, son helicópteros de transporte, de apoyo y combate también, se encuentran en este momento artillados, normalmente así operan en la zona de emergencia, en el BRAE, para hacer frente al narcoterrorismo, al terrorismo. Sin embargo, estas unidades muy bien han sido empleadas y son empleadas para el apoyo de la población, actualmente a veces en, así como en el orden interno, en contra del terrorismo, el narcotráfico, también lo que es la gestión de riesgos desastres, ¿no?
0: Este naranja es de quién?
4: El naranja es de la Fuerza Aérea, si no me equivoco.
5: Sí, está pasando justamente el Bell 212 acompañado de los de 2017, que justamente, como dijo nuestro compañero del ejército, tiene las capacidades principales: evacuación y apoyo logístico, evacuación médica, búsqueda y rescate y apoyo de ayuda humanitaria, ¿no? Estos son medios versátiles que van a zonas agrestes, ¿no? Que se ha visto últimamente la participación. Asimismo, acompañan luego 3 Armstrong, que son de instrucción avanzada, que tienen de formación inicial, de ala rotatoria, luego pasan a hacer maniobras, navegación y procedimientos. También hay entrenamiento en emergencia y es justamente la transición a helicópteros de mayor capacidad.
0: Bien, ya han pasado por la avenida Brasil, y siguen todavía pasando por la avenida Brasil, sí. Los helicópteros, las unidades aéreas de las Fuerzas Armadas.
6: el ejército,
5: la policía,
6: la fuerza aérea,
7: la policía también, ¿no? También,
5: ha sido policía, ejército, fuerza aérea, y también hay aviones que justamente van a pasar, que han pasado, me parece, ya en el primer pasaje aéreo, pero son aviones de instrucción básica y avanzada, ¿no? Bien. Cuatro ahora, Cessnas y tres Alarus.
6: La Policía Nacional ha participado con un avión con un helicóptero MI-171 de fabricación rusa que fue adquirido en el año 2022 y con dos helicópteros Eco Charlie 145 de fabricación francesa que juegan un papel importantísimo estos Eco Charlie en el rescate de personas en alta montaña y bueno, los MI-17 en la lucha contra el narcotráfico, terrorismo y también contra desastres.
7: Bien, pasan ahora las unidades terrestres de la Marina de Guerra del Perú.
8: Acabamos de ver, ¿no?, el batallón de vehículos tácticos de la Comandancia de Fuerza de Infantería de Marina. Estos vehículos están diseñados para proporcionar movilidad, protección y potencia de fuego en el campo de batalla.
7: Ha sido un número importante de vehículos los que han pasado. Hay algunos anfibios aquí, ¿no?
8: Sí, hemos visto vehículos blindados anfibios, vehículos de reconocimiento RAM, vehículos portatopa, ¿no?, que justo es transporte del personal de Infantería de Marina, vehículos tubulares y cuatrimotos, y así como diferentes tipos de vehículos que tiene la Infantería de Marina.
7: Bien, ahora la FAC, la Fuerza Aérea del Perú.
5: Sí, este es un vehículo motorizado, bueno, los el equipo USAR Quiñones, que son un equipo justamente para lo que es rescate.
7: USAR es como los bomberos, ¿no?
5: Son los militares de la Fuerza Aérea, bueno, de las Fuerzas Armadas en realidad. El ejército también tiene, sí, igual, también que participan, se entrenan con Estados Unidos justamente para lo que es atención a rescate, ¿no? Y tenemos ahí representantes en los vehículos, ¿no?
7: Son vehículos bastante grandes y imagino yo que además deben estar preparados, ¿no?, para diferentes tipos de situación de riesgo. No son vehículos que los vas a ver transitando de manera cotidiana, ¿no? En el caso del ejército, que también está pasando con sus vehículos.
4: Sí, el que está pasando en pantalla, pues, son los vehículos lanzacohete múltiples. Esos son los Norinco 90B. Son 40 bocas, son netamente vehículos de apoyo de combate para guerra convencional, de largo alcance, ¿no? Son vehículos de artillería, lo que se puede ver ahí. Y atrás de ellos, los vehículos verdes son los MANC, son vehículos de transporte, vehículos muy usados actualmente para lo que es apoyo al desarrollo mediante las espías terrestres que está haciendo el ejército, muy parecido a las espías marinas que tiene la Marina, pero en este caso el ejército está llevando desarrollo a la población que la necesita mediante el empleo de estos vehículos. Son vehículos modernos.
7: Qué bueno que lo comenten, porque todos ustedes están dedicados también al apoyo social, ¿no? La Marina, el ejército,
5: apoyo aéreo humanitario en la Fuerza Aérea.
7: Me refiero, sí, claro, entiendo, a acciones cívicas.
5: Acciones cívicas. todo el tiempo.
4: ¿Qué pasa? Nosotros, parte de uno de los roles estratégicos es el rol de apoyo al desarrollo social. Uh-huh. ¿No? Entonces en ello entra a tallar, así como tenemos apoyo a la gestión de riesgos de desastres, apoyo al orden interno, tenemos apoyo al desarrollo social. Es un rol estratégico de las Fuerzas Armadas. Y ahí entran a tallar este tipo de vehículos y los tipos de actividades que desarrollan nuestros institutos armados.
7: Claro, hacen con estas actividades cívicas, apoyan en temas de salud, en temas de orden.
4: Sí.
7: También
8: nosotros tenemos plataformas itinerantes de acción social en los ríos y lagos del Perú, donde llegamos, el Estado llega a las comunidades más vulnerables, ¿no?, donde no hay acceso del Estado.
7: Llevan médicos, ¿no?
8: Llevamos médicos, llevamos, hay un cajero del Banco de la Nación, está presente también la RENIEC, y bueno, diversas acciones sociales. Hemos tenido alumbramientos también en las plataformas.
7: ¿Ah, sí?
8: Sí, claro.
7: Traen a los niños.
8: Sí. Traemos a los niños al mundo.
7: Yo recuerdo perfectamente el terremoto en Pisco en el año 2007, porque lo cubrí. Y se armaron, pues obviamente todo el mundo estuvo ahí trabajando, ¿no? Fuerza Aérea del Perú con el puente aéreo, los bomberos, el ejército, la Policía Nacional, la propia Marina, bueno, necesitaba absolutamente todo, y entre lo que pasaba es esto, que ante la destrucción y la muerte también la vida se abría paso, ¿no? Hay niños que nacieron en pleno,
4: claro,
7: en pleno desarrollo del siniestro, de la situación esta tan compleja que vivimos todos los peruanos, porque no solamente fue Pisco, y ahora espero que haya una respuesta también por parte del Estado con los damnificados de Junín, que están sumando casi 10.000. Entiendo que la presidenta lo primero que va a hacer al término de este desfile y parada cívico-militar es viajar a la zona centro, ¿no?
4: No, Jesús, y esas lecciones aprendidas de lo que han traído al Estado a poder repotenciar y capacitar a nuestras Fuerzas Armadas. Mire, está pasando ahorita la ingeniería militar, ¿no?
7: A eso iba, la ingeniería militar que construye caminos.
4: Construimos caminos, apoyamos en gestión de riesgos de desastres, descolmatando ríos, estamos presentes en todos los aspectos juntos con nuestra policía, la Marina de Guerra y nuestra Fuerza Aérea, ¿no? Entonces, y ahí, mire, está pasando con equipo moderno, ¿no?
7: Ustedes tendrían que hacer todas las vías de esta ciudad y construir más y mejores, porque la verdad que estamos careciendo de eso.
4: No, en la historia el ejército ha construido muchas carreteras, muchas carrozables y carreteras.
7: Acá Chorrillos, acá al frente van a ver cómo está, los invitamos a que nos ayuden a mejorar
4: E incluso más adelante pasaron unos vehículos lanzapuentes, no sé si lo lograron ver también esos vehículos, son lanzapuentes vaivén, denominados puentes modulares mecánicos, que tienen un alcance de 15 metros, donde ante una situación o ante un efecto fenómeno natural, nos quedamos sin carretera, entonces vehículos van automáticamente, ponen en funcionamiento las carreteras temporalmente, ¿no? Sí. Pero con la finalidad que el Estado siga funcionando en su normalidad.
7: Ahí ahora pasa emergencia de la Policía Nacional.
6: El escuadrón de emergencia, una unidad especializada pues para intervenciones rápidas, ¿no? Cuando ya las unidades básicas sobrepasan su capacidad, entonces el escuadrón de emergencia pues apoya también al crimen organizado, ¿no?
7: No apoya al crimen organizado, apoya en la lucha contra el crimen organizado.
6: Pero son unidades tácticas rápidas, ¿no? Para solucionar algún inconveniente, accidente, incluso participan en desastres, rescates y todo eso.
7: Sí.
6: También es una unidad histórica.
7: Los patrulleros.
6: Así es. ¿No?
7: Las unidades estas están. Sí, bueno, me ha pasado tantas cosas en esta vida que hemos estado siempre presentes con los amigos de la Policía Nacional y con esta unidad en específico de emergencias, el escuadrón de emergencias. Ahora, pasan nuestros amigos de tránsito.
6: Ahí también está la policía de tránsito presente. Fénix, tránsito, seguridad vial, pues ya juega un papel importante en toda la ciudad de Lima metropolitana.
7: Yo quiero ver más amigos de la policía de tránsito, porque hay mucho peruano, mal peruano, que pareciera no entender que hay que tener una convivencia armoniosa y respetar las mínimas reglas de convivencia, y están utilizando las veredas para subir sus motos. Y no es que se bajen de la moto y digamos las lleven caminando, sino que se suben y piensan que están en una pista y van al 40, 30 kilómetros por hora. Pueden matar a cualquier persona. Hay gente que va con sus niños. ¿Dónde se ha visto eso que se utilicen las veredas como para la motocicleta, la bicicleta, los patines eléctricos, lo que sea?
6: Así es, a pesar que incluso hay ciclovías, hay el lugar indicado para que transiten las motos, lamentablemente es un tema de cultura. La Policía Nacional hace sus mejores esfuerzos, colocando las papeletas incluso.
7: Pongan más papeletas.
6: Pero es un tema de cultura, de persona que lamentablemente debemos educar un poco más, quizás en nuestros hogares, en la escuela, en el colegio, para tener otra cultura y llevarnos al desarrollo, ¿no?
7: Bueno, está pasando salvataje en este momento, ¿no?
6: Salvataje también es una unidad importantísima en la época de verano. Se forman, todos los años hay cursos, se forman desde septiembre, octubre y noviembre en el mar, y en la época de verano son distribuidos en 110 playas, más de 400 efectivos en la época de verano.
7: Pero ya el verano es todo el año.
6: Ya todo el año, sí. Se ha quedado todavía ahí en la unidad, pues tiene más de 200 efectivos capacitados y están distribuidos en las diferentes playas.
7: El fenómeno del niño ha extendido la temporada de verano de alguna manera, ¿no?
6: Claro,
7: y esto
6: claro,
7: aquí en Chorrillos, ahorita hay gente en las playas.
6: Hay gente que va en la playa, entonces ahí también nuestra unidad de salvataje está trabajando. Sin embargo, también trabaja en control de disturbios, el orden público, cuando en esa época de verano, en esta realidad de este año, ¿no? Que ha influido el fenómeno del niño, ¿no?
7: Estos vehículos coreanos, que también son de última generación, les corresponde al ejército, ¿cierto?
4: Sí, son están en proceso de adquisición, son de última generación, son vehículos 8x8, son transporte, son blindados para transportar tropa, tienen una capacidad de 10 hombres, aparte, adelante va el tripulante y el jefe de vehículo, ¿no? Son blindados, se puede emplear también, se emplea normalmente para guerra convencional, pero también puede ser empleado para lo que es en apoyo del orden interno, ¿no?
7: Sí, esto todavía está en el proceso de adquisición.
4: Sí, sí, sí, están en proceso todavía. Está la FAME, del ejército, está en proceso de adquisición de estos vehículos, ¿no?
7: Claro, porque también se hablaba de tanques. Eso sí. Es lo que le estaban comentando, ¿no? Tanques de última generación que llegaban de Corea del Sur.
4: Sí, que definitivamente, como le digo, las nuevas amenazas, de una u otra manera, hacen que nuestros ejércitos se modernicen, tengamos mejor tecnología y por ende la institución está visualizando ello, ¿no? Adquirir nuevas competencias, nuevas capacidades en todas las áreas que tiene el ejército para poder estar en condiciones de cumplir con el mandato de la constitución política del Estado.
7: Bien, entonces está terminando de esta manera ya la participación de las Fuerzas Armadas, las militares y las policiales, y ya pasamos a una etapa final, ¿no? Con la presentación de la fuerza de ser peruano, es decir, el pasacalle que es representado por la sociedad civil, ¿no? Viene Sinagret, Indesi, el CNEPREP. Estas instituciones están abocadas al fenómeno del Niño.
9: Fenómeno del Niño y desastres.
8: Desastres naturales.
7: Viene el CENAMI, el IGEMET, el IMPARTE, el IGN y el CONIDA. Bueno, sí, en realidad tienen que ver ellos con todos estos problemas que vamos a enfrentar, más aún ahora porque viene el fenómeno del Niño, estamos viviendo el fenómeno del Niño costero, la Marina lo sabe perfectamente,
8: los dos.
7: Y estamos por ser impactados por el fenómeno del Niño global, ¿cierto?
8: Así es.
7: ¿En cuánto de temperatura está en el mar en este momento? Más allá de los 6 grados.
8: Más de 3 a 5 grados de lo normal.
7: Y eso está llevando a que, por ejemplo, la pesca, ¿no?
8: Se retire, ¿no? No hay recursos hidrológicos, por eso estamos viendo también que están muriendo lobos marinos, pelícanos, ¿no? Y no hay recursos hidrobiológicos.
7: Y lo otro, que no sé si es tan positivo, pero están apareciendo ballenas.
8: En esta parte, en la costa,
7: las ballenas van a aparecer en toda la costa peruana, imagino yo.
8: Sí, ya porque están apareciendo, ya en el lado del norte han aparecido.
7: Es que siempre van ahí, porque el agua es muy caliente, ¿no? Uh-huh. Migran, pero ahora lo estamos viendo aquí en Ancona, han visto en San Bartolo, en la misma punta, ¿no? Han aparecido las ballenas jorobadas, algunas han aparecido hasta blancas. Bueno, viene el MINSA, el SAMU, nuevamente Salud, los gobiernos locales, los bomberos, la Policía Nacional de Búsqueda y Rescate y nuevamente las Fuerzas Armadas de Intervención Rápida para Desastres. Bueno, todo esto tiene que ver con temas asociados justamente a estas emergencias que estamos viviendo, ¿no?
9: Claro.
7: Es que, verán ustedes, también seguramente es parte de las que todas las instituciones hablan y están comprometidas. El tema de los desastres naturales, el tema de los terremotos, el tema de los huaicos, ¿no? Y las situaciones que se puedan presentar.
8: Inundaciones.
7: Los tsunamis, por ejemplo, ¿no?
8: Claro. Inundaciones, todo lo que va a traer el fenómeno del Niño, ¿no?
7: Uh-huh. ¿Y cuál es la... ¿Y han ustedes tenido un acercamiento respecto a estos fenómenos que vamos a vivir? ¿Cuáles son las directivas iniciales?
9: Yo creo que sí. Aparte del fenómeno del Niño, lo que Indesi ha manifestado, pues, que se nos avecina en cualquier momento también un terremoto de gran magnitud, ¿no? De 8.5, entonces deberíamos estar preparados, o estamos en preparación con las brigadas para los rescates. Es importantísimo, hay 5 puntos identificados en el Perú, la posibilidad de este desastre, entonces debemos estar preparados. Y nosotros como Policía Nacional y Fuerzas Armadas somos primera línea y estamos ahí para dar la cara.
7: Desde aquí un saludo a nuestros hermanos bomberos voluntarios del Perú, que ellos también tienen un trabajo importante al servicio del Perú. Son personas que, digamos... O sea, debe ser una vocación eso, ¿no?
8: También,
7: de servicio.
8: También.
7: Digo, ser bombero no es tan sencillo, además porque no reciben nada de la sociedad, enfrentan incendios y situaciones bastante dramáticas. Yo conversaba con bomberos que llegaron de Venezuela y me contaban historias muy tristes en cuanto al tema esta de la recuperación de cuerpos, de personas que fallecieron y que no eran fácil rescatar los cuerpos. Es más, nos hablaban de que en Venezuela, en esa zona de La Guaira, se viene una situación muy compleja en el... No solamente en el trabajo ya de rescate de los cuerpos, sino una situación de manejo humanitario, ¿no? por falta de hospitales, médicos, morgues, crematorios, una serie de cosas.
9: Que todo se altera, pues, ¿no? Y ahí las fuerzas de aviación juegan un papel importantísimo, ¿no? Para recuperar en caso que se dé este desastre, ¿no?
7: Bien, entiendo yo que este agrupamiento, que es el noveno, y que se llama la Fuerza de Ser Peruanos, es una combinación de todas las instituciones, ¿no? Sí, él lo es. Están todas, todas. Repetimos cuáles son las que están en este momento. Pasando por la avenida Brasil, tanto así que la presidenta ha tenido que pararse para rendirles el homenaje correspondiente, ¿no? El SINAGER, el INDECI y el CENEPRET en primera línea. Luego vienen las entidades técnico-científicas, que es el IGP, el CENAMI, el IGEMET, el IMPARTE, IGN, el CONIDA y la ANA. Luego vienen las entidades de primera respuesta y sectores, la Cruz Roja, el MTC, el DAGRI y el MINAM, las entidades de salud como el MINSA, SAMU y ESALUD. Conversábamos hace unos instantes con un representante del SAMU, los gobiernos locales, los bomberos y qué más decir, ¿no? De la Policía Nacional y las Fuerzas Armadas con sus compañías de intervención rápida para desastres. Ellos ya pasan. Aquí en Perú es la Cruz Roja, ¿no? Porque claro, es lo que nos toca, pero si tuviéramos, digamos, otro tipo de creencia es la Media Luna, ¿no? Roja, que es de asistencia humanitaria.
4: Sí,
7: ¿no? En el mundo árabe es así.
4: Claro.
7: Bien, también está, luego de esto, va a pasar el décimo agrupamiento, que es de expresiones culturales. Vamos con Vanessa Rubio, ¿te parece? Álvaro, entran solo unos minutos para tener una idea de lo que ya va a pasar con el cierre de este desfile. Son 10 agrupaciones y ya estamos a pocos minutos de la pandilla de Moyobamba, los comités de autodefensa y los caballos de paso. Los comités de autodefensa tuvieron un rol importante en la lucha contra el terrorismo, ¿no?
9: Así es.
7: Ellos, bueno, surgieron en la época del gobierno de Alberto Fujimori. Bueno, vamos a tomar comunicación con Vanessa Rubio desde la Avenida Brasil. Vanessa.
2: Jesús, buenas tardes. Estamos ya en el noveno agrupamiento denominado la Fuerza de Ser Peruanos, que la integra SINAGER, INDECI, CENEPRET y diferentes entidades de gobiernos locales. Está también MIDAGRI, MINAM, los programas sociales. Y si bien es cierto, se ha reducido el número de quienes desfilan, no se ha perdido esta tradición de que también el lado civil pueda participar de este desfile cívico militar. Por ejemplo, están en estos momentos pasando también personal de INDECI, del Instituto Nacional de Defensa Civil, y ahora lo va a hacer el Cuerpo General de Bomberos Voluntarios del Perú. Esta vez ya no los vehículos motorizados, sino ellos a pie, los bomberos voluntarios del Perú, quienes no solamente atienden incendios aquí en la capital, en las diferentes regiones, sino también incendios forestales, rescate de personas. Vemos entonces, es un grupo reducido, hay que indicarlo, de bomberos, son cerca de 20 bomberos aproximadamente que están desfilando. Pero sin embargo, no se ha perdido la tradición de que ellos también estén presentes en este desfile cívico-militar por Fiestas Patrias, que ya va llegando a su fin. Estamos en el noveno agrupamiento, en cualquier momento ya terminan las entidades de desfilar para que finalmente venga el décimo agrupamiento, que son las expresiones culturales, donde se va a presentar la pandilla Moyobambina, y esto va a estar a cargo de la Universidad Nacional de Folclore José María Arguedas. Recordemos que esta danza, la pandilla Moyobambina, ha sido declarada patrimonio cultural, y es una de las más antiguas y muy reconocida en la selva peruana. En estos momentos está haciendo su pase también por la avenida Brasil y frente a la tribuna de honor las diferentes tropas de la Policía Nacional, de las Fuerzas Armadas, compañías de intervención rápida para desastres. También veíamos que minutos antes pasaban estos vehículos de INDECI, que son los encargados de atender desastres, la maquinaria pesada ante el fenómeno del Niño, y también los camiones que se encargan de trasladar la ayuda humanitaria. Estamos viendo entonces parte del desfile del agrupamiento denominada la Fuerza de Ser Peruano. Las entidades de salud también van a participar. Ellas vienen luego de que termine su participación, las entidades de primera respuesta y sectores, ¿no? Que te comentaba, está la Cruz Roja, tanto también el Ministerio de la Mujer, el Ministerio de Vivienda, el Ministerio de Transportes y Comunicaciones, Desarrollo Agrario Riego y el Ministerio del Ambiente. Luego vendrán las entidades de salud, que también tienen una atención especializada para los primeros auxilios, el transporte aeromédico y el manejo a pacientes, traslados de heridos. Muchas veces hemos visto el traslado de personas heridas o de casos puntuales en provincia y tienen que ser trasladados de inmediato a la capital. Están entonces también en estos momentos desfilando los bomberos voluntarios del Perú, de las diferentes compañías. Entendemos que al haberse reducido el número de civiles que están marchando, también para no extender el horario del primer desfile, que en el inicio estaba indicado que a la 1 de la tarde tenía que haber concluido, con 1:30 de la tarde, pero también empezó mucho después de lo que se había programado, ¿no? La señora Fujimori llegó pasada las 10:30 de la mañana. Ella continúa atenta a este desfile cívico-militar por Fiestas Patrias. Están aplaudiendo también los ministros de Estado, el señor Juan Sheput, conversa con el señor Marco Minelli, están intercambiando palabras. Carlos Espa, canciller, no deja de aplaudir, está al lado de Elmer Cuba. Y así las autoridades que todavía están presentes, hay que decir que muchas de ellas se han retirado, entre ellas senadores y diputados. Ya digamos que las dos últimas graderías no se ven tan llenas como más temprano. Sin embargo, Keiko Fujimori continúa presente aquí en la ceremonia y también está a su lado el señor Miguel Ángel Torres. Está Rafael Belaúnde, ministro de Defensa, y también los representantes de los otros poderes del Estado, como la señora Janet Cheiro, del Poder Judicial. Está pasando también la compañía multipropósito de los bomberos voluntarios del Perú. Son cerca de tres grupos de los bomberos que están haciendo su paso por la Avenida Brasil en este desfile cívico-militar, que como te indico ya va terminando, solo falta un agrupamiento más con esas expresiones culturales. Y el número 11 eran las unidades aéreas, pero hemos visto que ya muchas de ellas también se han presentado mientras pasaban los vehículos motorizados. Esto para agilizar también el término de este desfile que se da a lo largo de la Avenida Brasil y que por ende está cerrada y que va a continuar cerrada, atención a los amigos conductores, de manera parcial hasta el 4 de agosto, hasta que terminen ya de poder retirar todos los andamios, los estrados y las tribunas que se acondicionan aquí justamente para poder llevar a cabo este desfile cívico militar que ya desde hace muchos años tiene como sede aquí la Avenida Brasil, desde que se cambió, antes decía en el campo de Marte, y es la primera vez que Keiko Fujimori participa, en este caso como presidenta de la República, de una actividad como esta en Fiestas Patrias, luego de la juramentación de ayer, 28 de julio. Ha terminado entonces la participación de los bomberos voluntarios. En estos momentos ya se retiran los bomberos voluntarios del Perú. Estamos viendo que están pidiendo también otras unidades de rescate, están haciendo el llamado y la presentación. Vamos a escuchar también las palabras de quien dirige la ceremonia de este desfile. Policía de salvataje, alta montaña y rescate, los policías que se encargan de poder rescatar a las personas en emergencias, diferentes lugares, salvataje, las playas y las piscinas de alta montaña y de rescate puntualmente. Son tres especialidades dentro de la Policía Nacional, cada uno de ellos lleva un uniforme distintivo, el de salvataje, el color azul y amarillo, es un uso el que llevan. El de alta montaña lleva equipos especializados como un arnés, unas botas especiales para ese tipo de funciones, un casco también. Y el de rescate también, de primeros auxilios. También lleva sus implementos necesarios y su uniforme es de color negro. Están pasando entonces las unidades de rescate de la Policía Nacional frente a la tribuna de honor. Están sentados ya los funcionarios, cansados porque hay brillo solar y por ende también están cansados de ya varias horas. Esto empezó a las 10:30 y ya vamos más de 3 horas. En cualquier momento, Jesús, vamos a retomar para poder dar pase al último agrupamiento con las expresiones artísticas y el baile de la pandilla Boyo Bambina. Contigo, Jesús.
0: Gracias, Vanessa. Vamos cerrando ya esta parada cívico-militar por los 205 años de independencia de nuestro país. Pero antes, en estas fiestas patrias, las ganas de celebrar aparecen al instante cuando llega la familia, cuando servimos la mesa y cuando recordamos todo lo bueno de ser peruano. 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Aquí está mi taza y aquí se va a quedar también. Bueno, a ver, han pasado cosas a lo largo de este día, muy al margen del desfile cívico-militar. Entiendo yo que hay algunos temas que se tienen que investigar. Por lo pronto hay una denuncia que dice lo siguiente: momentos previos al inicio del desfile militar, fue detenido un suboficial del ejército portando un arma de fuego a pocas cuadras del estrado oficial de la gran parada y desfile cívico-militar. Esto en Jesús María. La policía está investigándolo por el presunto delito de resistencia y desobediencia a la autoridad. Durante la intervención se le incautó una pistola Browning. Es un hecho materia de investigación. Bueno, vamos a ver cómo va esto más adelante. Ahora, lo otro es que ha sesionado el Consejo de Ministros, que está dirigido por el señor Luis Galarreta. Y hay una primera medida que están adoptando. Dice, presentar un proyecto de ley que delega en el Poder Ejecutivo la facultad de legislar en materia de seguridad ciudadana y lucha contra la criminalidad, además de promoción y protección de los emprendedores y de la micro y pequeña empresa, y además fomento de la formalización, promoción del empleo y protección social, impulso del desarrollo productivo, simplificación administrativa, desregulación y eliminación de barreras burocráticas, reforma estructural y modernización del Estado en materia tributaria, aduanera y de y facilitación, perdón, del comercio, propuesto por la presidenta o presidente del Consejo de Ministros. Lo que pasa es que el Consejo de Ministros está iniciando acciones a propósito de lo que dijo ayer o anunció la señora presidenta Keiko Fujimori. Dos, además presentar un proyecto de decreto supremo que dispone la continuidad reforzada de la intervención de emergencia en el Sistema Nacional Penitenciario propuesto por el Ministerio de Justicia y Derechos Humanos. Ahora, aquí hay una presentación también de un informe del Ministerio de Desarrollo Agrario y Riego sobre el proyecto de decreto supremo que dispone la ejecución inmediata del proceso de reorganización de la Autoridad Nacional del Agua y aprueba medidas prioritarias para su transformación institucional. Bueno, ahí tenemos entonces todo lo que supone el inicio del trabajo del Consejo de Ministros actual, que en este caso tiene a otra persona conduciéndolo, el señor Luis Galarreta. Bueno, vamos terminando. Me llamo Perú. Felices fiestas patrias. Exactamente la 1:44. Tenemos información con nuestro compañero Marcial de la Cruz y luego ya volvemos para despedirnos con nuestros amigos de ¡exitosa! Las Fuerzas Armadas y la Policía Nacional, que han estado desde muy temprano con nosotros. El agradecimiento siempre por su presencia y la información que nos brindan. En breve volvemos con más detalles. Marcial de la Cruz con nosotros.
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10: ¿Usted, caballero?
13: Breña.
10: ¿Usted? San Miguel. Todos han venido acá a ver el desfile militar. Hagamos un arriba Perú.
11: ¡Arriba Perú!
10: ¡Arriba Perú!
14: ¡Arriba Perú! ¡Arriba Perú! ¡Arriba Perú!
10: ¿Cafetal?
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10: Me voy a tomar 5 tazas de café, pero frío, porque hace un calor del caracho. Ya volvemos, ¿ah?
0: Gracias a Marcial de la Cruz. Yo ya llevo un poco más de 5 tazas de café cafetal, pero el gusto nadie nos lo quita. Vamos ahora con Kevin García, que tiene información para nosotros. Kevin.
12: ¿Qué tal? Muy buenas tardes. Información en vivo desde Magdalena y me encuentro con la mejor tribuna del pueblo. Encontramos exactamente cuadra 32 de la avenida Brasil, porque aquí están llegando tres hurras para Perú. ¡Arriba Perú! Se está celebrando, viviendo una fiesta increíble. Aquí vamos a conversar aquí con los que han venido. Vecinos, coméntenos, ¿de dónde viene?
13: Yo vivo acá en San Isidro.
12: En San Isidro, ¿qué le está pareciendo el desfile?
13: Muy bonito, realmente me gustó mucho. Desde muy temprano vengo y siempre, todos los años, estoy presente porque disfruto mucho el desfile.
12: ¿Qué significa, maestro, usted que ha venido con su hijito, ser peruano en estos momentos? ¿Cómo se siente?
14: De mucho orgullo, contento, y sobre todo ver acá las Fuerzas Armadas que están desfilando.
12: ¿Cuál ha sido su favorito hasta el momento?
14: Los tanques que están por acá. Los de...
12: Las unidades que ya van a salir.
14: Correcto. Está muy emocionado mi hijito también, está contento.
12: Emocionado, muy bonito. Vamos a seguir conversando por acá, hay más personas. Señora, ¿qué tal, caballero? ¿De dónde viene?
15: De Huancayo.
12: ¿De Huancayo?
15: Sí, ¿cuándo? Estamos con Keiko. ¡Vamos!
12: ¿Cuándo ha llegado a Lima?
15: Anteayer.
12: Antes de ayer, sí. Solo por el desfile.
15: Sí, sí.
12: ¿Qué le pareció hasta
15: acá y me voy allá? Bien, muy bonito. ¿Sí? Excelente. ¡Viva el Perú, carajo!
12: Listo, vamos a seguir entonces acá. Amigo, ¿cómo estás?
16: Muy bien.
12: ¿Cuál es tu nombre?
16: José Ángel.
12: ¿Qué tal, José? ¿Cuál ha sido tu favorito hasta el momento?
16: Bueno, hasta ahorita ninguno es mi favorito porque estoy esperando a los caballos.
12: Ah, estás esperando a la unidad montada. Bien, importante, importante, caballero. Usted, coméntenos, ¿desde a qué hora está aquí?
17: Desde las 10 de la mañana.
12: 10 de la mañana. ¿Qué le está pareciendo el desfile?
17: Muy bonito, todo de verdad muy bien organizado y bueno, que viva el Perú. Muchos éxitos.
12: Caballero, usted también, coméntenos, lo veo feliz, alegre. ¿Cómo se siente usted 29 de julio hoy día? Es una fecha importante para...
18: Por supuesto, muy contento y orgulloso de ser peruano. Le deseo lo mejor a la presidenta Keiko, que cumpla sus promesas. Y acá demostrando el patriotismo, estoy con mi hijo, con mi esposa.
12: ¿Han venido toda la familia?
18: Toda la familia.
12: ¿De dónde viene?
18: De Breña.
12: ¿De Breña?
18: De Breña.
12: ¿Y se quedan hasta el final?
18: Hasta el final.
12: No importa el sol.
18: No importa el sol,
12: nos quedamos hasta el final. Entonces, bien, nosotros vamos a premiar la sintonía y también...

0: Éxito el tema de la tribuna Pueblo, gracias a los que lo han hecho posible. Esas banderitas serán más que importantes porque sumarnos al sentir patrio. Vamos ahora con Karen Santillán, que también tiene información para nosotros. Karen.
1: Jesús, y si hay algo que nos caracteriza a los peruanos es que nos gusta comer rico, nos gusta comer bien, y por supuesto no podía faltar aquí en la Avenida Brasil los puestos de venta de comida, pollo broster, aeropuerto, trucha, incluso para aquellas personas que han venido a disfrutar de la gran parada y desfile cívico-militar. Caballero, bienvenida exitosa, coméntenos, ¿a cuánto encontramos el plato de aeropuerto, el pollito broster?
2: Hay de 10, de 12 soles.
1: 10 y 12 soles. ¿El de 10 en qué consiste?
2: La alita y pecho pierna 12.
1: ¿Y si me quiero llevar de repente solamente a mi aeropuerto?
2: Ya 7 soles, 8 soles, solo aeropuerto.
1: ¿Cómo le ha ido la venta
2: hoy? Ahí va yendo bien. Bien, bien. Estamos empezando con el negocio recién.
1: ¿A qué hora ha venido a trabajar hoy día?
2: Hoy día a las 4 de la mañana.
1: 4 de la mañana, ¿y hasta qué hora se va a quedar?
2: Hasta el último. Yo hoy me voy barriendo la pista.
1: Y vamos a conversar con algunos comensales. Señito, usted nos decía que está muy delicioso. ¿Qué es lo que ha comprado?
3: Bueno, como no comemos pollo, a ella le encanta comer su arroz con sus papas fritas y las cremas.
1: ¿Con quién ha venido?
3: Con mi hija y mi hermana que está esperándome al otro lado.
1: Me hace un calor infernal.
3: Hace un calor, pero terrible.
1: Usted venía con el sombrero, por ejemplo.
3: Por supuesto.
1: Primero a llenar la barriga.
3: Exacto. Le estoy diciendo si se va a quedar más tarde.
1: Claro. ¿De qué distrito han venido?
3: De acá de Breña.
1: De Breña. ¿Primera vez que viene o siempre
3: viene? No, siempre venimos.
1: ¿Y siempre vienen a buscar su brostercito?
3: Sí, excelente la comida. No.
4: Somos peruanos. Arroz chaufa con tallarín, eso sí, con papa.
1: Y en su aeropuerto, contundente.
5: Contundente.
1: ¿Cuál es su nombre?
3: Teresa.
1: Muchas gracias, señora Teresa. Y así como la señora Teresa, Jesús, hay muchas personas que están optando, si nuestro camarógrafo nos acompaña, por comer otros platillos. Tenemos por aquí, por ejemplo, la trinita preciosa.
6: Mira, ve, ahora por 28 de julio aquí... Aquí en la cuadra 4 vendemos la rica tilapia, la rica trucha del centro. 10 soles, preciosa, recién ayer.
1: ¿En qué consiste un plato? Si me compro ahorita una tilapia, una trucha.
6: Consiste en un arrocito con yuquita, con papita y su tilapia entera. Mira, ve, aquí la señorita, mira, fresquecita, rosadita.
1: 10 soles.
6: 10 soles, preciosa.
1: ¿Cómo recién ha ido la venta?
6: Muy bien, estamos vendiendo, estando, y con fe vamos a avanzar, amiguita.
1: Bien,
6: y felices gracias. Fiestas patrias para todos los peruanos.
1: La unión patriótica, además.
6: Patriota, claro, mira, ve, con mi vinchita, todo bacán, todo cherry.
1: Gracias, okay. ¿Cuál es su nombre?
6: Bendiciones, Lourdes.
1: Muchas gracias, señora Lourdes, y así, Jesús, es como se vive el espíritu patriótico, por fiestas patrias. Me pongo un poco nerviosa porque ya me dio hambre, pero... recalcábamos al inicio, a los peruanos nos gusta comer bien, nos gusta comer rico, y de esta manera pues vienen deleitándose con nuestros deliciosos potajes. Contigo.
0: Bueno, a mí también ya me dieron las ganas de ir a comer ahí al centro de Lima, alrededores de, además, la Avenida Brasil. 10 soles, esa trucha está tremenda. Yo creo que la señora está, digamos, incentivando de esa manera para que uno caga. Ojalá no sea el doble de lo que cueste, pero ahí está. Vaya, en todo caso, disfrute un poco el feriado, que ya está terminando. Ya mañana hay que volver nuevamente a nuestras actividades. Pero qué bonito ver este tipo de cosas, ¿no? La improvisación del peruano que siempre hace de las suyas para poder, surgir de alguna manera. Vamos ahora nuevamente con Vanessa Rubio, porque va terminando ya este desfile con el último agrupamiento, que son manifestaciones artísticas. Vanessa.
7: Jesús, así es, van terminando las celebraciones por fiestas patrias, pero esta vez al ritmo de Marinera Norteña, del Carnaval de Guadilarch, y también de la pandilla Moyobambina, que en estos momentos está acercándose a la tribuna oficial, a la tribuna de honor, para bailar, para danzar. La pandilla Moyobambina, denominada Patrimonio Cultural de la Nación, es una de las danzas típicas de la selva peruana, exactamente de Moyobamba, en la región San Martín, y vamos a ver en estos momentos cómo van a danzar la pandilla Moyobambina. Recordar que esta danza son una gran cantidad de ciudadanos, y Keiko Fujimori se ha tenido que colocar un sombrero, le han prestado seguridad del Estado un sombrero, bueno, en este caso un gorro, para que pueda seguir ella expectando esta danza, la pandilla moyobambina, que tiene como vestuario estos vestidos largos. Esta es una danza que tiene origen en la época colonial, cuando los españoles llegaron a la selva peruana, y se suele bailar con un pañuelo.

0: pelo, ¿no? Y sin zapatos. Las mujeres sin zapatos, con un vestido largo y con el pañuelo en las manos, acompañadas de su pareja, bailando, pasando por la Avenida Brasil, y de esta manera se clausura con este agrupamiento de expresiones culturales estas fiestas patrias. Jesús, ya los las autoridades están poniéndose de pie, en breve va a culminar también, están terminando de bailar, son más de 200 danzantes. La pandilla Omoyobambina tiene esta característica, que son varias parejas que vienen danzando, agitando el pañuelo de color blanco, mientras cantan y bailan en pareja, siempre en pareja, unidos, entrelazados los brazos, las mujeres con estos vestidos coloridos y largos, y los pañuelos que no pueden faltar en esta danza típica de la selva peruana. Están cantando y bailando, Keiko Fujimori los saluda, sonríe y aplaude la tribuna de honor, los ministros de Estado, los diputados y senadores presentes, lo que va haciendo ya la clausura de esta gran parada y desfile cívico militar 2026 por los 205 aniversario de independencia de nuestro país, y de esta manera también se terminan estas fiestas patrias al ritmo de las danzas típicas de nuestro país. En este caso han bailado también Marinera Norteña, te comentaba, el Carnaval de Guaylas de Junín, y ahora la pandilla Omoyobambina, representando así a la costa, sierra y selva. Y ahí están, entonces Keiko Fujimori se pone de pie, la vemos con un gorro debido al brillo solar, le han regalado unas orquídeas. Recordemos que las orquídeas también son típicas de la selva peruana, puntualmente de donde es esta danza, ¿no? Y que también se suele bailar en la fiesta de San Juan. Así que la estamos viendo bailando entonces la pandilla Omoyobambina de la provincia de Moyobamba, en la región San Martín. Jesús, recordemos que Moyobamba es conocida como la tierra de las orquídeas, y por ello le han regalado a Keiko Fujimori, presidenta de la República, una orquídea para que se la pueda llevar, y lo ha entregado a Seguridad del Estado.
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0: de Dios, el amor y la concordia sea en cada uno de vuestros hogares, así como también en cada uno de vuestros corazones. Muy buenas tardes, queridos hermanos del campo y la ciudad. Reciban todos el cordial saludo a nombre de la congregación Huancabambina y de quien se honra en dirigirles la palabra, tu hermano Aarón Curaca Blanco. Hermanos míos, el día de hoy estamos miércoles, día favorable, día propicio para nosotros seguir ayudando, curando y sanando a esos cuerpos enfermos, a esos cuerpos que se encuentran decaídos, a esas personas, hermanos míos, que ya se encuentran desahuciados de aquella enfermedad. Nosotros estamos aquí en esta bella localidad curando y sanando cuerpos enfermos, personas desahuciadas de la ciencia médica y, por qué no decir, también de falsos profetas, de falsos curanderos. Nosotros somos una hermandad de chamanes, yaquiris y curanderos, y hoy en día llegando a esta ciudad a brindarles una mano amiga, una mano poderosa, sanadora, porque, hermanos míos, la fe es lo último que se pierde en esta vida. Usted se encuentra desahuciado, no sabe qué hacer, pero sin embargo hay días que te levantas tranquilo, con ganas de seguir trabajando, seguir haciendo tus labores diarias. La maldad, la brujería existe y de diferentes maneras te programan a través de una enfermedad para que usted no puede encontrar solución en la ciencia médica. Te programan, hermano mío, con un cáncer. Te programan a través de un accidente. Te programan, hermano mío, para que te separes de tu esposa. A ti, mujer, para que te separes de tu esposo. Te programan la finca, la chacra, la ganadería, los animales de crianza y muchas cosas más que te podría enumerar, pero sin embargo, hermano mío, en esta radio el tiempo es corto y nosotros, tus hermanos de la congregación Huancabambina, brindándote consejos prácticos de orientación y ayuda espiritual, porque nunca es tarde, escucha muy bien, nunca es tarde para volver a sonreír, a estar alegres, a gozar de la maravillosa palabra llamarse felicidad. Porque ¿cuántos de ustedes, hermanos míos, viven lamentándose su mala suerte? Viven lamentándose su diario vivir. 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Por más difícil que parezca, hermanos míos, la fe es lo último que se pierde. Porque para nuestro Creador, hermanos míos, no hay nada imposible. Yo soy discípulo de Él, de su bondad, de su caridad. A través de mi persona debe encontrar sanación. Nosotros, hermanos míos, médicos de la Santa Tierra, Huancabamba, la triología mística, tenemos poder, sabiduría para poderte levantar de esa enfermedad, para poderte curar de goce, hermano mío, de esa familia que se encuentra triste por tu enfermedad al no poder usted curarse. Me llegaron bastantes personas, muchas personas de distintos lugares. Un saludo cordial al kilómetro 40 del Valle del Pavo, a esa familia completa que llegó el día de ayer martes a visitarme. Hoy día, hermanos míos, estamos día miércoles, aún todavía ellos aquí en Zapozoa. Pero hermanos míos, es triste y lamentable las situaciones que pasan. Odiarse entre cuñados, nueras que aborrecen a los suegros y desgracian el diario vivir. Hermanos míos, nosotros hemos venido con la única finalidad de ayudar, de brindar conocimiento, de brindarte esta mano amiga para que usted pueda encontrar el éxito. Usted que es, hermano mío, un comerciante, una persona emprendedora que trata de salir adelante, buscarse qué hacer en la vida, pero sin embargo estás trabajando, estás surgiendo, pero de la noche a la mañana todo lo que vas logrando como un castillo de naipes se va derrumbando, se va decayendo, y usted mes tras mes tiene que volver a empezar de nuevo. Hermanos míos, en esta vida que nosotros vivimos, más existe la maldad que la propia caridad. Gente envidiosa que porque te ve trabajar empieza sembrando cólera, envidia y desgracia. Usted, hermano mío, tiene que tener un buen seguro, una buena aseguranza, si usted quiere prosperar, tanto en el negocio, tanto especialmente, hermanos míos, en el terreno de cultivo. Enterrar, hermanos míos, un buen seguro, un buen resguardo en la chacra, en la finca, o en el pastizal, en la ganadería, un buen guayanchi, un buen protector, una buena aseguranza. Verá cómo surge, cómo prospera. No te voy a decir también que te vas a hacer millonario de la noche a la mañana, pero trabajando uno llega a tener sus cosas. Trabajando, hermanos míos, con una meta, pensando en el futuro. Pero si por más que trabajas y trabajas, no puedes obtener nada, todo tu dinero se te va como sal y agua por las manos. 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Es triste y lamentable. Hermanos míos, nosotros tener que decirles esto en esta bendita hora. 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
0: 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Hermanos míos, estamos llegando a la parte grafológica, a los hermanos que me enviaron su mensaje de texto y que me vienen enviando aún su mensaje de texto al 921-835-339 con la pregunta que usted 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mayor. ¿Por qué te digo santero mayor? Porque trabajo, hermano mío, con lo bueno y lo malo. Muchos dicen brujo, yo no soy brujo. Yo curo con el poder divino de las plantas y de Dios Padre. Es por eso que a través de la santería te vamos a liberar de todo hechizo, de toda maldad. Usted esté siendo víctima. 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El día de hoy estamos miércoles. Mañana estamos jueves. Nosotros trabajando todos los días. Todos los días ayudando a ese cuerpo enfermo. Ayudando a esa persona que se encuentra, hermano mío, desesperado, angustiado, que se encuentra con fuertes dolores, no sabes qué hacer, tienes pesadillas, hermano mío, te estás quedando hueso y pellejo, el apetito se te está quitando, no puedes ver ni de cerca ni de lejos, hermano mío. Dios lindo, el día lunes me llegaron pacientes programados que hasta la vista están perdiendo. Usted no deje para mañana lo que puede hacer hoy, el día de hoy y todos los días. Nosotros curamos, sanamos, ayudamos, brindamos tratamientos, medicamentos para distintas enfermedades. 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Hermanos míos, les voy a dejar con mi spot para que usted escuche un momento.
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0: 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Atención al primer mensaje de texto. Y este mensaje de texto me viene proveniente gerente de Almirante Grau. Atención, Almirante Grau. Me escribe el hombre preocupado por saber la verdad sobre su esposa. Hermano Aarón, felicitarle por su programa. Somos fieles oyentes y quisiera que usted me diga la verdad sobre mi esposa. Ella es nacida el 4 de mayo de 1990. Atención, Almirante Grau, al hombre preocupado por saber sobre su esposa, sobre su mujer. Amigo de mi corazón, hijo de Dios, he podido ver, captar, visualizar a través de la fecha, mes y año de nacimiento de tu esposa. Y la pregunta que me llega con preocupación, con angustia, desde su persona. Hermano mío, déjame decirte que tu esposa es una gran verdad, aquella duda que usted tiene. Tu esposa te está siendo infiel con tu propio amigo, con el propio vecino que vive al frente de tu casa. Usted cuando se va a trabajar, esa persona llega con mentiras, con salamerías a tu casa. Y es ahí, hermano mío, quien da rienda suelta a sus bajos instintos. Déjame decirte que tu vecino Juan, porque así se llama este hombre, valiéndose de artimañas, acudió a un brujito de mala muerte ahí en Bellavista. Y él es quien le está haciendo el amarre a tu mujer. Tu mujer cambió de la noche a la mañana contigo. Es porque hay trabajo negro. Trata de visitarme, hermano mío, cuanto antes, porque tu esposa ya está pensando en dejarte. No es por algo bueno, es por programación. Le realizaron un amarre y es por eso que se está yendo de tu casa. Tiene que tener usted muchísimo cuidado, porque esta persona está hasta programándole a usted también y pensando quitarle la vida. Trate de visitarme. Usted tiene un hijo con esta mujer y no permita que un maldito, con un desgraciado, esté desgraciando tu casa, tu hogar. Visítame cuanto antes. Esa fue tu contestación para ti, querido hermano, que me escribió de Almirante Grau. Atención al siguiente mensaje de texto. Y este mensaje de texto me viene proveniente. Atención, atención, Marisol, Río Guayabamba. Me dice el mensaje de texto: hermano Aarón, quisiera que usted me diga sobre la enfermedad de mi padre. Él es nacido el 30 de octubre de 1965. Atención, Marisol Río Guayabamba, hermana mía. He podido ver, captar, visualizar y te voy a decir en estos momentos que tu padre está siendo víctima de daño, de cochinada. A tu señor padre, hermanita de mi corazón, le programaron. Porque este varón tuvo un problema con una persona en la fiesta patronal de 2 de mayo. Se fueron a los golpes, lo golpeó y no llegaron a ningún acuerdo. Y de esa cólera este paisano lo programó. Y tu padre en estos momentos no puede caminar. Trata de visitarme cuanto antes, porque esos dolores, esas punzadas y esos mordiscones que él siente en todo su cuerpo no son por cosa buena. Visítame cuanto antes. Atención al siguiente mensaje de texto. Y este mensaje de texto me viene procedente. Atención, kilómetro 33. Me dice: hermano Aarón, quiero que usted me diga y me hable con lo relacionado a mi enfermedad. Yo cuento con 38 años de vida y quisiera que usted me diga cuál es el porqué que no me puedo curar. Atención, hermano mío, usted este mensaje de texto del kilómetro 33 me envió el día lunes y te voy a decir en estos momentos que tu mensaje ha sido velado, trabajado y rezado. Y te voy a decir, hermano mío, que usted ya está acudiendo a más de 6 curanderos y no puede encontrar su mejoría. Hermano mío, el problema que usted tiene es un sortilegio macabro, sí, pero está demasiado manoseado. Acudiste a personas que no tienen conocimiento y no pueden curarte. Claro que usted está tranquilo 2-3 meses, pero nuevamente viene la molestia, viene el malestar. Usted me está escribiendo este mensaje de texto con duda, o me escribió este mensaje de texto con duda. Es por eso que no hizo fecha, mes y año de nacimiento me quiso brindar. Pero sin embargo, tu mensaje ha sido velado, rezado y sacramentado en mi mesa de poder, en mi bancada de guarango negro. Y he podido ver, hermano mío, que a ti te molestia en la parte del estómago. Te han hecho botar, como se dice. A ti, hermano mío, solamente te daban purguitas, pero sin embargo, o no te han realizado un verdadero análisis espiritual para que sepan qué tipo de hierba vas a tomar, hermanos míos. Según el daño, la cochinada, hay que saber qué tipo de hierba tomar. No se toma la purga porque te dicen que esto te va a hacer bien. Y aparte de eso, hermano mío, ¿por qué usted no se sana? Y usted ya acudió a distintos curiosos. No han sido curanderos, han sido curiosos que solamente, escúchame muy bien, que solamente han sabido aprovecharse de tu economía y no han logrado un buen trabajo. Usted tiene un entierro, unas fotografías, hay unos muñecos en un camposanto. Trata de venir para hablarte relacionado a aquel cuñado que usted hace más de 2 años tuvo un problema cuando le levantó la mano a su hermana. Trata de visitarme cuanto antes. Hermanos míos, he llegado a la parte final de este su programa, Luz, Fe y Esperanza. Nosotros regresamos el día de mañana jueves con un programa algo similar. ¡Bendiciones, familias!
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tiene toda. La hora 2:49. 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
1: Aló, ya te he dicho, déjame en paz, por favor, déjame en paz. No, ya no. Déjame.

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